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un rayo de sol. Con su suave caminar, casi arrastrando los pies, la espalda encorvada por los años de trabajo duro, rostro triste, las arrugas que surcan su cara parecen haber nacido con ella. Toda ella es un grito de desesperanza. Solo cuando llega a la placita, sus ojos brillan con ternura. Como todas las tardes desde hace años, cuando emigraron sus hijos, llevando sus nietos, la soledad ha sido su compañera. Vagan sus pensamientos rememorando otros tiempos. Sus hijos pequeños jugando en la hierba fresca, mientras les tejía suéteres de gruesa lana para mitigar el frío del invierno. Vívido los recuerdo como si fuese hoy. Sus pupilas vagan hacia el horizonte. La negrura de la tormenta avanza rápido. Las nubes, como manada de potro salvaje, cubren el cielo. Se entretiene mirándolas y dándole forma. Las primeras gotas comienzan a caer. Pronto la lluvia es intensa. Lenta, marcha por la calle buscando refugio debajo del alero de una casa. Le gusta ver llover. El agua moja sus pies. El frío recorre su cuerpo. Un hondo suspiro escapa de sus labios. Un perro callejero llega a refugiarse a su lado. Ambos se miran. El perro sacude la cola como si fueran viejos conocidos. Ella esboza una sonrisa, acaricia al animal y en un susurro le dice: «Estás tan solo como yo». Ambos estudian, ninguno se decide a seguir su camino. El sol, como si fuera cómplice, se abre paso entre las nubes con fuerza, hace un hueco tratando de dominar la negrura de la tormenta. Esplendoroso surge el arco iris lleno de colores, dando la gota de alegría a la tarde. La anciana emocionada observa el milagro de la naturaleza. De costado mira al animal. «Vamos, pequeño, mi casa te espera. Tú eres como ese rayo de sol que iluminaste mi vida. Aún quedan colores en mi alma. Juntos caminan por la vereda, la cabeza en alto,

0: como desafiando el tiempo y la vida. Mirta Ortiz, Santa Lucía.
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cuando bajamos de las montañas cargando en nuestras mochilas a nuestros muertos y a nuestra historia. Venimos a la ciudad a buscar la patria. La patria que nos había olvidado en el último rincón del país, el rincón más solitario, el más pobre, el más sucio, el peor.

cuestión de, yo diría, como es de amor a la tierra.

ya, amigo.

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0: Cuidemos ese río tan lindo, vamos arriba.
1: Bueno, muchas gracias.
2: Muchas gracias. Con esta canción nos despedimos. Esta fue la última. Muchas gracias por esos aplausos.

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0: Buenas tardes, buenas noches, buenas madrugadas. Es un placer estar de nuevo aquí en la Espica FM 90.7 Rock del Río, novena temporada con Fernando Carlini a la cabeza. Estamos muy contentos y agradecidos de estar de nuevo haciendo este gran programa. Para nosotros es un gran programa y para tenemos algunos seguidores también, así que es una felicidad. Y sin menos preámbulos, vamos a la voz de Fernando Carlini, que les va a dar la bienvenida y decirle cómo empezamos este primer programa 2026 de Rock del Río.
1: Buenas noches, Eduardo. Noveno año de Rock del Río, pasa el tiempo y pasa volando. Hoy vamos a estar presentando dos bandas, una de Inglaterra, SS Pistols, un referente del punk que fue con los SS Pistols, el ex guitarrista de los SS Pistols, Steve Jones. Luego llegaremos con otra banda punk, otro referente del punk, liderado por Ricky Espinosa, que ha fallecido hace unos años, con su banda Flema. Y después, en el cierre, presentaremos unos temas y un adelanto de que en unos meses presentará el disco Pecho de Fierro, la banda uruguaya Pecho de Fierro.
0: Sí, exactamente, Fernando, tremendo programa.
1: Tendremos de los temas del nuevo disco que saldrá en meses, de Pecho de Fierro.
0: Exactamente, dos adelantos que ya ha presentado la banda, publicitando un poco lo que será este nuevo disco. Creo que es el décimo disco de Pecho de Fierro. Y bueno, aquí estaremos con eso, con ese adelanto y con las bandas que Fernando les propuso. Y es hora un poquito de refrescar la memoria de estos meses para decirles las redes sociales donde nos pueden encontrar. En Facebook, Rock del Río, ahí nos encuentran. El correo electrónico, rockdelriosantalucia@gmail.com, y en Instagram también, Rock del Río. Por ahí nos pueden sugerir bandas, como siempre, que escuchamos, y realmente lo hacemos cuando nos proponen bandas que tengan buena grabación, bandas emergentes, algo que se puede escuchar en la radio, por supuesto, que se puede emitir.

0: Steve Jones con su etapa solista. Arrancamos, si te parece, con
1: por
0: la historia.
1: Por supuesto, Fernando, vamos arriba.
0: Bueno, arrancamos con la historia de este músico guitarrista, Steve Jones. Steve Jones nació en Londres en 1955 y se convirtió en una figura clave del punk británico como guitarrista de los Sex Pistols. Su juventud difícil, atravesada por conflictos y rebeldía, encontró en la música una forma de expresión y ruptura.
2: Con su guitarra cruda y directa, ayudó a construir el sonido explosivo de una generación que transformó el rock desde la provocación y el inconformismo. Ahora vamos a escuchar dos canciones para ir arrancando con la música de Steve Jones. Las canciones Why You Are White Hood, You y Pretty Baby. Vamos a esos temas.
0: Temas del disco Mercy.
1: Mercy, exactamente.
0: De Steve Jones. Vamos, Edgar.
1: Vamos.

0: Tremendos temas de Steve Jones, me encanta su etapa solista de Steve Jones y hard rock.
1: Gran voz y gran guitarrista.
0: No es punk como los Sex Pistols, solista encontró su particularidad y su originalidad como guitarrista.
1: Su propio estilo,
0: Steve Jones Dante.
1: Perfecto, vamos a la segunda parte de la biografía que hemos preparado para hoy.
0: Tras la destrucción de los Sex Pistols, Jones desarrolló una carrera solista que mostró una faceta más amplia de su talento musical de los años 80. Editó trabajos donde combinó el espíritu punk como un sonido más cercano, como decía yo, al hard rock y al rock callejero de Los Ángeles.
1: Su disco más recordado de esa etapa consolidó su nombre más allá de la banda que lo había convertido en leyenda. Y ahora seguimos escuchando Steve Jones, las canciones Black Sack y Rush the Night. Vamos con esos temas.
0: Me encanta el segundo tema que vamos a pasar en este segundo bloque de Steve Jones. Me encanta.
1: Bueno, tremendo
0: tema. Ese tema me encanta. Es un disparate.
1: Disfrútelo.
0: Vamos.

0: Así pasaban sus dos temazos de Steve Jones, me encanta. Me gusta Steve Jones, digo, debo ser realista y sincero. Más el disco Mercy. Y este tema, el segundo tema que pasamos, este segundo bloque del disco Mercy, me encanta. Bueno, seguimos con la historia de Steve Jones, si les parece, Dante.
1: Adelante, Fernando.
0: Además de grabar como solista, Steve Jones colaboró con numerosos artistas, trabajó en radio y publicó su autobiografía, donde revisita sin maquillaje los excesos y contradicciones de su vida.
2: Su figura sigue siendo una referencia inevitable para entender la energía original del punk y la persistencia de una actitud irreverente dentro de la historia del rock. Y bueno, nos despedimos con este gran artista que ha traído Fernando hoy a Rock del Río, con las canciones Freedom Fighter y We're Not Saints. Vamos con esos temas y terminamos este primer bloque del primer programa de Rock del Río.
0: Vamos con esos temas de Steve Jones, si le parece.
1: Vamos.

0: una tanda y ya volvemos con el segundo bloque y venimos con la banda
1: Flema, banda de punk rock de los 80 que ya no está más porque murió su líder Ricky Espinosa.
0: Volvemos en minutitos con Flema, segundo bloque de Rock del Río.
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0: Bueno, estamos de vuelta al aire, estamos de vuelta con Rock del Río, segundo bloque, Fernando.
1: Con la banda Flema, como le habíamos dicho, de punk rock.
0: Bueno, banda argentina,
1: sí,
0: que hizo su historia desde el under y se transformó en una banda de culto.
1: Una gran banda, Flema, que la descubrí hace poco y la empecé a escuchar y me empecé a gustar.
0: Bueno, Fernando, ¿le hacemos conocer la historia a nuestros oyentes?
1: Sí, antes usted tiene la palabra.
0: Bueno, vamos con Flema. Flema, una de las bandas más representativas y controvertidas del punk rock argentino, formada en Buenos Aires en 1986, surgida en el conurbano bonaerense, construyó una identidad marcada por la marginalidad, el desencanto urbano y una actitud frontalmente antisistema.
1: Directo, crudo y desprolijo, a propósito, convirtió al grupo en un emblema de la escena punk suburbana. Y ahora escuchamos las canciones de Flema, dos temas: el tema Todos Mienten y el Blanco Cristal. Vamos con esos dos temas de Flema.
0: Vamos.

0: Temazo de Flema. Temazo de Flema, El Blanco Cristal y todo. Digo primero, Todos Mienten y El Blanco Cristal. Tremendos temas de Flema. Seguimos con la historia, si parece Flema. Recorremos un poco más la historia. La figura central de la banda fue Rick Espinosa y su líder, cantante y principal compositor, cuya personalidad extrema terminó fundiéndose con el mito del grupo.
1: Las letras de Flema hablaban de alcohol, frustración, desamor, violencia cotidiana y rechazo a toda forma de autoridad, convirtiéndose en la voz de una generación periférica que no encontraba representación en otros espacios del rock nacional.
0: Un personaje, Ricky Espinosa, estaba... Los pajaritos le volaban.
1: Bueno,
0: y bueno,
1: como le ha pasado a los grandes artistas de la historia,
0: amigo
1: de todos los artes.
0: Un referente del punk, amigo de un referente del metal, que ya no está más tampoco. Están juntos en
1: Ricardo Leone.
0: El cielo. ¿Qué sabe quién estará haciendo allá arriba? Eran amigos, Ricky Espinosa y Ricardo Iorio, muchas veces los dos, entrevistas que le hacían a cada uno. Por ejemplo, a Iorio, hablaba muy bien de Ricky Espinosa, anécdotas de él, y lo mismo Ricky Espinosa de Iorio.
1: Dos figuras controversiales, pero muy carismáticas.
0: Sí, seguimos.
1: Vamos a las canciones, Fernando. La segunda parte, sí, de las canciones.
0: Ahora escuchamos dos canciones más de Flema: Borracho en la Esquina y Buscando un Lugar.
1: Vamos.

0: Tremendos temas de Flema, muy buenas canciones. Y bueno, seguimos con la historia. Tras la muerte de Ricky Espinoza en el 2002, Flema quedó definitivamente llegada a su leyenda de culto dentro del punk latinoamericano. Su influencia persiste en innumerables bandas independientes y en una forma de entender el punk como experiencia vital antes que como género musical.
1: Más allá de la precariedad y el escándalo, Flema dejó una marca imborrable en la historia del rock rioplatense que hoy celebramos aquí en Rock del Río.
0: Y bueno, nos despedimos de Flema con las canciones. No quiero ir a la guerra y es una droga más. Vamos con esos temas y cerramos este segundo bloque con estos temas de Flema, que cerramos con este segundo bloque de Rock del Río con la banda Flema.

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1: Va a estar prendido, ¿eh?

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Bueno, arrancamos, como decía Dante, antes en el último bloque, volvemos y arrancamos con el adelanto de estos dos nuevos temas de Pecho y Fierro. Pecho y Fierro está a punto de presentar en próximos meses un nuevo disco que ya ha adelantado con dos canciones que vamos a dejar a continuación como adelanto para cuando salga ese nuevo registro de la banda de rock criollo uruguayo. Lo estaremos presentando en este programa de Rock de Río. Dejamos entonces las canciones, dos canciones, Flamantes de Pecho y Fierro, La Perla y Verduga. Vamos con esos dos temas, con La Perla y Verduga.

0: Bueno, excelente, Pecho Fierro, esas canciones masterizadas, grabadas en los estudios de Pecho de Fierro, porque son grabadas independiente y remasterizadas en Chile, en Iquique, otro disco más.
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0: Que obtuvo los premios, el primer premio Graffiti a Hard Rock, creo que fue. Y bueno, y otra vez volvieron con no recuerdo ahora, el estudio donde están masterizando, pero es en Iquique, en Chile. Y bueno,

0: Y pasaron en Rock de Río un adelanto de lo que será el próximo disco de Pecho Fierro. Bueno, Fernando, nos vamos despidiendo. ¿Cómo pasó este primer programa 2026?
1: Bárbaro. No sé si a usted le gustó o no la banda.
0: Todo. Usted, lo que usted elige.
1: Le recomiendo a usted, que es un romántico, un señor romántico, no, que le gusta el romance.
0: Soy más ácido.
1: Y es un tipo nostálgico, que escuche el disco Mercy de Steve Jones.
0: Ya lo escuché.
1: Está no, muy bueno.
0: Yo ya escuché varias canciones, las primeras cuatro canciones.
1: Yo conozco su gusto y sé que le va a gustar mucho Stingione, ese disco Mercy.
0: Usted ya me vio cuando fue a visitarme, antes de cuando estaba preparando el programa, que yo estaba escuchando a Steve Jones.
1: Muy bien, señor poeta, y lo felicito por el libro que presentó en el espacio Carlos Alfredo.
0: Bueno, muchas gracias.
1: La Mueca Oblicua, un libro de poesía muy bueno, que yo fui testigo que el sábado pasado. Un reencuentro en el espacio Carlos Alfredo.
0: Un arte a la cacerola.
1: El arte a la cacerola. Y lo acompañó usted con sus grandes poesías, ese gran libro de poesía.
0: Bueno,
1: la Mueca Oblicua. Y el guitarrista Enzo Bonici, de acá de Santa Lucía, muy conocido. Gran guitarrista que toca tango. Lo acompañó un gran
0: bandoneonista,
1: Santiago Tomás, que toca muy bien el bandoneón. Y el Lex Bonici, ni que hablar, un gran guitarrista.
0: Y las danzas.
1: Y las danzas de baile de tango de Guillermo Dárdano.
0: Y Valentina Chocchi.
1: Ahí va, y Valentina Chocchi. Y bueno, estuvo muy bueno, la verdad, impresionante. Lo felicito, grande.
0: Bueno, gracias al espacio Carlos Alfredo, al colectivo Pica, que nos abrieron las puertas y pudimos presentar el libro con estos grandes artistas, tanto los músicos, como usted nombraba, y como los bailarines. Y bueno. Fue una noche soñada, acompañó a la gente y bueno, ya pasó a la historia. Vamos a hablar de futuras
1: cosas. Habrá que leer ese libro.
0: ¿Cómo no? Está a disposición en todos lados, en la Madriguera Libros, y me contactan a mí y yo se lo llevo a domicilio. Bueno, pero estamos en un programa de rock. Despídase a su manera, Fernando.
1: No necesitar nada más al aire, para que sepan los oyentes.
0: Muchas gracias, Fernando.
1: Y bueno, lo despedimos. Será hasta el próximo programa, y que escuchen rock. Nos vemos.
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construcción de gramática. Bien, ¿quiénes son ustedes, nosotros, ellos? Muy bien, ustedes quienes pueden hablar de los pobres, nosotros los pobres, y ellos, esos misteriosos y ocultos seres a quienes nadie les puede ver las caras, que habitan con los dioses.

0: para quienes los técnicos recogen, procesan y distribuyen información.
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has de morir, pero hoy todavía no. 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

0: Porque 1, 2, 3.
1: América Latina está en vías concretas de lograr una identificación cultural.

0: Sí, así es.
1: Un, dos, tres. 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

Un, dos, tres. América Latina está en vías concretas de lograr soluciones definitivas a los problemas de la sanidad y de la

Y yo, por ejemplo, me comí la quena. Muchas gracias. 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

pobreza. ¿Quién la condenó? ¿Será cosa de Dios?

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cuando se incendia la tarde y en el rancho de Martín se inventa un día cualquiera que con su zaino revuela el pasado y en el rincón de los 80 ferrugiento está el arado.

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Compañeras, compañeros, que vuela el viento esta canción, estas coplas, no por las coplas en sí mismos, sino por el compañero, el militante, el luchador, el que se fue a acompañar a los pueblos indígenas en esta América oprimida, y esta oprimida y avasallada América, que la digna rabia, que la digna alegría se transformen en semillas al viento para el hombre nuevo, para la mujer nueva. Que la tierra vuelva a ser de todos y todas. 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

Cuando quieras, Eli.

Barrio Las Casillas. 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

cobijita mora, caen las hojas y se ensucia la vereda. 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

enero de 1819. Combate de la Herradura. Allí comprueba Paz la famosa táctica de la infantería de Artigas. Esta consistía en unos hombres armados de fusil y bayoneta que venían montados habitualmente y que solo echaban pie a tierra en ciertas circunstancias del combate. Cuando estaban desmontados, nunca formaban en orden unido y siempre iban dispersos como cazadores. Formaban parejas y para ello hacían servir sus amistades y relaciones personales, de modo que tenían ese vínculo más para protegerse mutuamente y no abandonarse en el conflicto. Esta era parte de la táctica de Artigas, con la que había triunfado de los ejércitos de Buenos Aires y que, a juicio de aquellos caudillos, era el último esfuerzo del ingenio.

Eran las mañas de Artigas, puro coraje y destreza. En un ojo la certeza del balazo le reía. Cuando seguros ponían las patas sobre la tierra o en una

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Y así fue que lo mandaron de Córdoba a la herradura. 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Que retirada partieron rumbo a Villa del Rosario. Les debió doler las manos, pero lo mismo.

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2: Uba Gessner Chávez Sosa fue detenido en la vía pública por hombres de civil que se identificaron como pertenecientes a las Fuerzas Conjuntas el 28 de mayo de 1976, cuando iba camino a visitar a su familia. Fue trasladado a la base aérea de Boisolanza y recluido en Las Perreras, donde fue sometido a intensas sesiones de torturas. Según testimonios, en la noche del 11 de junio, Uba Gessner comenzó a respirar con dificultad y murió a causa de un paro cardíaco. Como en muchos otros casos, se intentó ocultar su asesinato, fraguando la versión de su supuesta fuga durante un traslado y solicitando su detención. Nacido en Tranqueras, departamento de Rivera, el 15 de febrero de 1938, Uba Gessner era casado y padre de una hija, obrero metalúrgico, militante sindical e integrante del Partido Comunista. Su cuerpo permaneció desaparecido durante casi 30 años, hasta que sus restos fueron hallados en una propiedad bajo control de la Fuerza Aérea, cercana a la ciudad de Pando. Fue el primer detenido desaparecido en ser encontrado e identificado por el equipo de antropología de la Universidad de la República en las excavaciones iniciadas por orden del gobierno uruguayo.
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0: Domingo Queiró Usal. Fue detenido en una calle de Buenos Aires el 4 de octubre de 1976. Habría sido llevado al centro clandestino de detención Automotores Orletti y probablemente trasladado en uno de los vuelos de la muerte ocurridos entre el 24 de julio y 5 de octubre del 76, bajo el eufemismo de traer al país a los uruguayos detenidos para protegerlos de la inminencia de sus muertes en la Argentina. Obrero gráfico en Uruguay, Domingo estaba radicado en la Argentina en calidad de refugiado del Alto Comisionado de Naciones Unidas desde 1973 y allí se desempeñaba como taxista y empleado en una fiambrería. Había nacido en Montevideo el 20 de enero de 1950. Tenía 26 años cuando desapareció.
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0: Fernando Díaz de Cárdenas. Fernando fue detenido el 5 de junio de 1978 en su lugar de trabajo, la imprenta metodista Mezoprés de la calle Doblas, 1951, en Buenos Aires. A primeras horas de la tarde, un grupo de personas vestidas de civil que se identificaron como integrantes de la Policía Federal le manifestaron que la causa de su detención era por motivos sindicales. Dentro del auto en el que se movilizaban los captores ya se encontraba otro prisionero. Diversos testimonios lo ubican en el centro clandestino de detención El Banco, desde donde fue probablemente trasladado, con destino final desconocido, a mediados del mes de julio de 1978, junto a otros dos uruguayos, Raúl Olivera y Edinson Cantero. Fernando había nacido en Montevideo el 5 de noviembre de 1954. Era soltero y obrero gráfico de profesión. Tenía 24 años cuando desapareció.
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0: Julio César Fernández Fernández. Julio César fue detenido por carabineros de Chile el 11 de octubre de 1973 en su domicilio, un inquilinato en la ciudad de Santiago, donde desde hacía un año vivía junto a su compañera. Ambos son trasladados al Regimiento Escuela de Ingenieros en la comuna de Colina. Su compañera es liberada días después, y algunos testimonios indican que Julio César habría sido trasladado al cuartel de Ingenieros Tejas Verdes, donde intenta armar un plan de fuga y por lo cual es asesinado. Existen dos hipótesis sobre el paradero de sus restos. Una indica que fue arrojado al mar frente a las costas de San Antonio. La otra es la de un enterramiento colectivo en el patio del Cementerio General de Santiago. Su cuerpo nunca fue encontrado. Julio César había nacido en Montevideo el 12 de diciembre de 1948. Era padre de una hija, obrero textil y estudiante de UTO, y en Chile se desempeñaba como artesano. Tenía 24 años cuando desapareció.
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3: Ricardo Altamirano Alza. Su historia es una más de las varias que se registraron en el Río de la Plata en la pasada dictadura cívico-militar. Ciudadanos sin militancia política que fueron secuestrados, torturados y asesinados con la más absoluta impunidad por los militares argentinos. Porque eran amigos de, vivían cerca de, habían militado o votado a tal o cual partido, o simplemente porque estaba en determinado lugar, quizá esperando un ómnibus o caminando rumbo a su casa luego de una jornada de trabajo. El 25 de agosto de 1976, Ricardo Altamirano es asesinado de un disparo en la cabeza y enterrado como NN junto a otros cuerpos en una fosa común del cementerio Santa Mónica en la provincia de Buenos Aires. En el año 2010, el equipo argentino de antropología forense exhumó e identificó uno de los cuerpos como perteneciente a Ricardo Altamirano Alza, quien no figuraba en las listas de detenidos desaparecidos de la Comisión Nacional sobre la Desaparición de Personas ni en las listas de familiares uruguayos. Nacido en Mercedes el 4 de agosto de 1934, había viajado a Buenos Aires, presumiblemente en busca de trabajo. Se desconoce si llegó a casarse, si tuvo hijos o si militaba en alguna organización política. Tenía 42 años cuando fue asesinado.
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0: Francisco Edgardo Candia Correa. Fue secuestrado por la Policía Federal en la madrugada del 17 de junio de 1976 en la pensión en donde vivía, en el barrio de Belgrano de Buenos Aires, y trasladado inmediatamente al centro clandestino de detención Automotores Orletti. Su detención se vincula con la de Hugo Méndez, ya que su nombre y dirección estaba en la agenda de este. A pesar de que en los interrogatorios fue evidente desde un principio que Francisco no estaba militando, fue torturado brutalmente al igual que Hugo. Los cuerpos de ambos fueron encontrados 3 días más tarde, a 10 cuadras de Orletti, tapados con una bandera blanca y celeste con una estrella roja y la inscripción ERP, Comando Cardoso, Muerte a la Subversión, Unirse y Luchar, Basta de Hablar. La aparición en distintos puntos de Buenos Aires de decenas de personas muertas con evidentes signos de haber sido torturadas fue una acción en represalia por el asesinato del jefe de la Policía Federal Argentina, ocurrida el 18 de junio de 1976. En base a diferentes estudios, en 2002 se logró determinar que Francisco había sido sepultado como NN en el cementerio de la Chacarita y que sus restos se encontraban en un osario común. Su partida de defunción consignaba que la muerte fue producto de una contusión y hemorragia cerebral. Sus restos no han podido ser recuperados. Había nacido en Canelones el 30 de abril de 1936. Era obrero textil y padre de 2 hijos. Tenía 40 años cuando fue asesinado.
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0: Carolina Barrientos Sagastibelsa fue secuestrada en su domicilio de Parque Chacabuco, Buenos Aires, el 30 de diciembre de 1977, junto a su esposo, Andrés Carneiro, y a Carlos Cabezudo, también desaparecidos. Un grupo de hombres armados y vestidos de civil que se trasladaban en 4 autos Ford Falcon, ingresaron a la casa y los sacaron a golpes. El lugar fue saqueado y cerrado, dejando instalada una ratonera. Los 3 fueron trasladados a los pozos de Quilmes y Banfield, donde fueron sometidos a interrogatorios y torturas junto a otros compatriotas detenidos. Varios testimonios afirman que el 15 de mayo de 1978, todos los uruguayos que se encontraban en Banfield fueron trasladados con destino final desconocido. Se presume que fueron llevados clandestinamente al Uruguay y allí desaparecidos. Carolina había nacido en Argentina el 27 de septiembre de 1940. Era doctora en química y docente, y muy probablemente militante del Partido Comunista Revolucionario. Tenía 37 años cuando desapareció.
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2: Beatriz Angelet de León fue detenida a las 6 de la mañana el 24 de abril de 1978 en su domicilio del barrio San Isidro, Buenos Aires, junto a su esposo Ari Severo, también desaparecido. Ambos fueron introducidos por la fuerza por agentes de la Policía Federal en 2 vehículos policiales, mientras la casa era desvalijada. Los esposos fueron trasladados al centro clandestino de reclusión Pozos de Quilmes, donde junto a otros muchos compatriotas fueron interrogados y torturados brutalmente por militares uruguayos. En esos días habían sido secuestrados también varios miembros de la familia: Marta Severo, su esposo Jorge Martínez, su hermano Carlos Severo. Todos ellos permanecen desaparecidos. Beatriz había nacido en Montevideo el 4 de agosto de 1953. Había sido estudiante de medicina y trabajaba como empleada en una fábrica de juguetes. Tenía 24 años cuando desapareció.
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Llevan a cabo sus planes con precisión artera sin importarles nada. La sangre para ellos son medallas. La matanza es un acto de heroísmo. ¿Es este el mundo que creaste, Dios mío? ¿Para esto tus 7 días de asombro y trabajo? En estas 4 murallas solo existe un número que no progresa, que lentamente querrá la muerte. Pero de pronto me golpea la conciencia y veo esta marea sin latido, y veo el pulso de las máquinas y los militares mostrando su rostro de matrona lleno de dulzura. Y México, Cuba y el mundo que griten esta ignominia. 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Así golpeará nuestro puño nuevamente. 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

0: Elena y el zapato y Elena. Un cuento del libro Encendiendo Memorias del colectivo Fogones de la Memoria. Este es un cuento, o mejor, son dos cuentos, uno que va y el otro que viene. Pero como van por el mismo camino, todos esperamos que Elena y el zapato se encuentren. Elena era una niña igualita que nosotros. Vivía en un barrio como este, con casitas bajas, una escuela, alguna placita. A Elena le gustaba el cine, las rosas, leer libros, jugar al vóley, y le gustaban mucho sus zapatos marrones de cuero. Cuando Elena era chica en su barrio, como en todos los barrios, había zapateros. Esos señores que sabían arreglar zapatos. Gracias a ellos, nadie tenía que tirar sus zapatos. Cuando se gastaban de correr o de jugar en la vereda, el zapatero le cambiaba la suela, le cambiaba el taco y lustraba el cuero y ya está, tenías otra vez zapatos nuevos. En ese tiempo, los niños y las niñas siempre usaban zapatos de cuero. Y championes solo cuando iban a jugar al fútbol o al vóley. Los zapatos de Elena eran un poco mágicos, crecían con ella, por eso los llevó puesto hasta cuando se hizo grande, estudió, fue maestra. Tis, tis, canta la tiza de la señorita Elena. Los niños alzan las manos y alejan todas las penas. Pero a veces pasan cosas que no nos gustan y a Elena le pasaron. Caminó con sus zapatos por muchos lugares, lugares donde la gente no tenía trabajo y sus hijos no tenían zapatos, por escuelas tan pobres que no había juguetes ni libros. Elena soñó que todo eso iba a cambiar y que no habría más papás y mamás sin trabajo, ni escuelas sin libros. Y que todos los niños tendrían zapatos. Y mientras soñaba, seguía caminando con sus zapatos al lado de todos los que querían que los niños fueran felices y aprendieran, jugaran, leyeran cuentos, no tuvieran hambre ni frío. Pero había también otros hombres que esos caminos de Elena y sus amigos no les gustaban. Y entonces comenzaron a perseguirlos. Uno de esos días, Elena tuvo que correr, correr mucho para protegerse. Y en ese momento perdió uno de sus zapatos. Tan triste estaba Elena sin su zapato. Y tan triste estaba el zapato sin Elena que el cuento se quiere terminar. Zapato marrón perdido en la vereda. En busca del pie descalzo de la maestra Elena. Pero ustedes saben un secreto: los zapatos de Elena eran mágicos. Por eso el zapato perdido comenzó a contar su propio cuento. Un día, zapato marrón de cuero se despertó solito en el medio de una calle de Montevideo. Se sacudió la tierra y empezó a buscar a su dueña. ¿Dónde estás, Elena? Gritaba. ¿Y dónde está mi hermano zapato marrón de cuero? Parecía que nadie lo escuchaba, porque todos los zapatos pasaban juntitos de acá para allá y nadie le contestaba. ¿Dónde están? Zapato marrón no se dio por vencido. Empezó a caminar como hacía con Elena. Y a preguntar a todos qué había pasado. Y se dio cuenta que en realidad los zapatos tenían mucho miedo. Por eso nadie se paraba a escucharlo. Entonces pensó, mejor voy a buscar al zapatero. Él sabía que el zapatero era un hombre bueno y valiente, que también había tenido que correr perseguido por los hombres malos. Tanto había tenido que correr que se vino del lugar donde había nacido, que es muy, muy lejos de aquí, y que solo se puede llegar en un barco o en un avión. Martillo del zapatero, cambiemos el mundo entero. Zapato marrón le contó lo que pasaba. Mientras el zapatero trataba de curarlo poniéndole unos clavitos, ilustrándolo suavecito. Entre los dos hicieron un plan. Empezaron a decirle a todos sus conocidos que estaban buscando a Elena. Escribieron cartas y pintaron carteles. ¿Dónde estás, Elena? Se llenaron los barrios y los caminos de carteles. Tantos eran que los hombres malos se asustaron y tuvieron que esconderse. Zapato marrón aún no ha encontrado a Elena, pero vive, juega y canta en la zapatería. Y cuando se pone triste, zapatero le dice: si tú no te olvidas de ella, Elena siempre va a estar.
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Y era verdad. En aquellos tiempos construíamos países de las maravillas con cada canción, con cada juego, con cada guiño cómplice con los demás. Porque en aquellos tiempos que el país de verdad ahuyentaba las sonrisas, espantaba los sueños y las primaveras, una canción, un apretón de manos o una simple mirada podían poner frazadas tibias en los corazones. Eran fríos aquellos tiempos, muy fríos. ¿Y por qué seguir con estas canciones si ya no hace tanto frío y no está tan oscuro? ¿Sabes por qué? Porque siempre, en invierno o primavera, en otoño o en verano, tenemos que seguir construyendo países de maravilla para los que mañana vendrán para seguir cantando.

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3: Alfredo Moyano Santander. Fue detenido en su casa de Berazategui, Buenos Aires, en la madrugada del 30 de diciembre de 1977, junto con su esposa, que se encontraba embarazada. Esposados y encapuchados, son introducidos en un coche Ford Falcon y trasladados con destino incierto. Testimonios de otros detenidos indican que el matrimonio fue visto en los centros clandestinos de detención, Pozos de Quilmes y Banfield. De este último centro fue sacado junto a otros uruguayos entre el 15 y el 16 de mayo, con destino final desconocido. Su esposa, María Asunción Artigas, fue mantenida en cautiverio hasta que dio a luz a una niña el 25 de agosto de 1978, y desde entonces se encuentra también desaparecida. La niña fue apropiada por sus captores y recién recuperó su identidad biológica en agosto de 1987 gracias a la acción de las abuelas de Plaza de Mayo. Alfredo había nacido en Buenos Aires el 1 de marzo de 1956. Era pintor de profesión. Tenía 23 años cuando desapareció.
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0: Julio César Delía Pallares. En la medianoche del 22 de diciembre de 1977, un grupo de personas de particular y fuertemente armadas irrumpe en el domicilio de Julio Delía Pallares y su esposa Yolanda Casco en la avenida 9 de Julio de la localidad de San Fernando, provincia de Buenos Aires. El matrimonio es subido a la fuerza a unos automóviles Ford Falcon y la casa es completamente saqueada, llevándose ropa, electrodomésticos y libros. Se sabe que su esposa, que se encontraba en avanzado estado de gravidez, fue trasladada al centro clandestino de detención Pozo de Banfield, donde en enero de 1978 dio a luz a un niño que fue apropiado por el oficial de inteligencia naval argentina, Carlos Ernesto de Lucía, y su pareja Marta Elvira Leiro, y recién recuperó su identidad en 1995 como resultado de la acción de Abuelas de Plaza de Mayo. De Julio no se supo nada más. Había nacido en Montevideo el 28 de septiembre de 1946 y era licenciado en economía. Tenía 31 años cuando desapareció.
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0: Arasatí López López. Fue secuestrado el 14 de septiembre de 1973 por fuerzas especiales del ejército chileno, cuyo cometido era capturar militantes uruguayos del MLN Tupamaros. Se lo vio por última vez a bordo de un jeep militar en la puerta de la pensión en la que vivía en Santiago de Chile, antes de ser llevado a la Escuela de Ingenieros Techos Verdes. Rescatado de una fosa común entre 123 cadáveres, sus supuestos restos fueron velados e inhumados en el cementerio del Buceo de Montevideo. Luego, por irregularidades en la documentación remitida desde Chile, se hace un estudio de ADN y se concluye que los restos entregados no pertenecían a Arasatí. Había nacido en Rocha, tenía dos hijas y trabajaba en una fábrica de hamacas instalada en el sótano de un cine. Militó en el MLN Tupamaros y en el gremio de la UNOT. Tenía 33 años cuando desapareció.
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Rafaela Filippassi Rossini. Rafaela fue detenida el 27 de abril de 1977 junto a su compañero José Potenza en el Hotel Hermitage de Montevideo y trasladada

0: En marzo de 2013, en la sede del ex Guardia de Seguridad Nacional paraguaya, son reconocidos, entre otros, los restos de Juan Potenza, junto a otros no identificados entonces, y que el equipo de antropología forense argentino, con asiento en Córdoba, reconocen como pertenecientes a Rafaela. Posteriormente, dichos restos son inhumados en el memorial del desaparecido correntino, en el cementerio San Juan Bautista, en la provincia de Corrientes. Rafaela había nacido en Brescia, Italia, el 22 de marzo de 1944. Era madre de dos hijos. No hay registro de su actividad sindical o política. Tenía 33 años cuando desapareció.
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2: Juan Povaschuk Galeazzo. Juan vivía junto a otros exiliados uruguayos en la localidad de El Ingenio, Chile. Pero luego del golpe de Estado, se decidieron a cruzar la cordillera hacia la República Argentina. El grupo se dirigió hacia la localidad de El Volcán, en el Cajón del Maipo, y se refugió en una mina abandonada, donde el 29 de septiembre de 1973 fue sorprendido por los carabineros. Conducidos en primera instancia a la comisaría de la localidad, fueron trasladados esa noche al cuartel del Regimiento de Ingenieros Ferrocarrileros de Puente Alto, donde volvieron a ser interrogados y golpeados, esta vez por personal de inteligencia. Algunos de ellos fueron llevados en autobús al Estadio Nacional, mientras que Juan, Ariel Arcos y Enrique Pagardoy permanecieron en el regimiento. Desde entonces no se volvió a saber más nada de ellos. Juan había nacido en Montevideo el 5 de enero de 1949. Era casado, tenía dos hijos y era estudiante de ciencias económicas, además de fotógrafo. Militante del Movimiento de Liberación Nacional Tupamaros, tenía 24 años cuando desapareció.
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0: Luis Eduardo Arigón Castel. Fue detenido en su domicilio de la calle Belgrano en la noche del 14 de junio de 1977 y posteriormente trasladado al centro clandestino de detención conocido como La Tablada, donde fue intensamente torturado. La dureza de los interrogatorios hicieron que se convocara a un médico, quien no pudo intervenir dadas las condiciones de extrema gravedad en que se encontraba. En la tarde del 15 de junio de 1977, al finalizar la sesión de tortura, Luis Eduardo cayó moribundo sobre otro detenido y falleció minutos después. Había nacido en Montevideo el 18 de febrero de 1926. Era casado y padre de dos hijas. Fue dirigente de la Federación Uruguaya de Empleados del Comercio e Industria y miembro activo del Partido Comunista. Su cuerpo nunca fue entregado a sus familiares.
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0: Miguel Ángel Moreno Malugani. Fue detenido sobre las 21 horas del 1 de octubre de 1976, en un bar de la calle Rivadavia, en Buenos Aires. Presuntamente, y según testimonios de otros detenidos, fue trasladado a Automotora Sorletti. Se cree que formó parte del contingente de militares de los GAU y el PBP que integraron el denominado primer vuelo clandestino entre Buenos Aires y Montevideo, donde finalmente fue desaparecido. Miguel Ángel había nacido en Montevideo el 2 de marzo de 1948. Fue estudiante de la Escuela de Construcción en Uruguay y empleado de una casa vendedora de repuestos de autos en Buenos Aires. Tenía 28 años cuando desapareció.
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0: Abel Ayala Alves. El día de su secuestro, el 17 de julio de 1971, Abel había salido del pensionado religioso donde residía en el Cerrito de la Victoria para entregarle unos libros a una amiga y compañera de trabajo y estudios, quien fue la denunciante de su desaparición. Nacido en Rivera el 25 de noviembre de 1943, era soltero, estudiante de tercer año de medicina y se desempeñaba como agente policial de segunda, encargado de relaciones públicas y asesor de servicios de sanidad policial. El padre de Ayala realizó una incesante pero infructuosa búsqueda de su hijo. Aunque se desconocen los detalles, se sabe que fue ejecutado al día siguiente de su detención y que sus restos habrían sido arrojados al Río de la Plata. Tenía 27 años.
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2: Jorge Goncalves Busconi. Jorge fue secuestrado el 14 de abril de 1977 al salir de su trabajo de relojero en la empresa Orient, en la calle Belgrano, Buenos Aires. Aproximadamente a las 18:30, cuando caminaba junto a una compañera, es interceptado por tres hombres armados y vestidos de civil. Les piden documentos a ambos y le preguntan a Jorge si es uruguayo. Lo introducen a la fuerza dentro de uno de los vehículos Ford Falcon y parten con rumbo desconocido. Aunque no existen datos concretos, se presume que estuvo detenido en el centro clandestino Club Atlético. Nada se sabe de su destino final. Jorge había nacido en Artigas el 3 de agosto de 1941. Estaba casado y era padre de una hija. Militante de la Unión de Juventudes Comunista, estaba presumiblemente vinculado al Partido por la Victoria del Pueblo. Tenía 35 años cuando desapareció.
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0: Mario Cruz Bonfiglio. Mario fue secuestrado el 26 de agosto de 1976 en el hotel familiar donde residía, en la calle Corrientes 2929, en la capital federal argentina. Cerca de las 21 horas, un grupo de personas armadas y de civil que se identifican como policías allana su cuarto y se lo llevan detenido. A pesar de que no existen más datos de su reclusión, es muy probable que, como otros militantes del Partido por la Victoria del Pueblo secuestrados en esas fechas, haya estado detenido en el centro clandestino Automotores Orleti. Existen firmes indicios de que en octubre de 1976 la mayoría de los militantes del Partido por la Victoria del Pueblo fueron trasladados a Uruguay y en nuestro territorio desaparecidos, aunque se desconocen hasta la fecha más detalles de quiénes viajaron en dichos vuelos clandestinos. Mario había nacido en Montevideo el 15 de agosto de 1955. Era obrero y operario en una fábrica. Tenía 21 años cuando desapareció.
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0: Óscar Tacino Astiazu. Fue detenido sobre las 9 de la mañana del 19 de julio de 1977 en la calle Máximo Tajes, domicilio al que llegaba a reunirse con compañeros del gremio y donde militares habían montado una ratonera. Estuvo en el centro de detención clandestino La Tablada, donde murió dos días más tarde a raíz de un golpe violento en la cabeza contra una pileta tras enfrentar a sus custodias. La muerte de Tacino y otros dos detenidos determinó la liberación de algunos secuestrados. Hay que liberar. Tres muertos en 15 días es demasiado, habría declarado una autoridad militar al visitar el centro de tortura. Óscar había nacido en Montevideo el 16 de enero de 1937. Su esposa, con quien tenía tres hijos, estaba detenida cuando él fue secuestrado. Era empleado de UTE, dirigente sindical de AUTE y militante del Partido Comunista. Tenía 40 años cuando fue asesinado.
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0: Carlos Cabezudo Pérez fue secuestrado en Parque Chacabuco, Buenos Aires, el 30 de diciembre de 1977, durante un operativo realizado en el domicilio de Andrés Carneiro y Carolina Barrientos, también desaparecidos. Un grupo de hombres armados y vestidos de civil, que se trasladaban en 4 autos Ford Falcon, ingresaron a la casa y los sacaron a golpes. El lugar fue saqueado y cerrado, dejando instalada una ratonera. Los 3 fueron trasladados a los pozos de Quilmes y Banfield, donde fueron sometidos a interrogatorios y torturas junto a otros compatriotas detenidos. Varios testimonios afirman que el 15 de mayo de 1978, todos los uruguayos que se encontraban en Banfield fueron trasladados con destino final desconocido. Se presume que fueron llevados clandestinamente a el Uruguay y allí desaparecidos. Carlos había nacido en Mercedes el 27 de abril de 1948. Era soltero, estudiante de ingeniería, profesor de matemáticas y dibujo, y militante del Partido Comunista Revolucionario. Tenía 29 años cuando desapareció.
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2: Juan Alberto de León Escanciani. A fines de diciembre de 1977 se desató una feroz represión contra el Partido Comunista Marxista Leninista en la ciudad de La Plata, provincia de Buenos Aires. Se calcula que más de 250 militantes fueron secuestrados en pocas horas. Se presume que el secuestro de Juan Alberto de León, el de su novia Susana Cosenza y el de otros militantes del mismo grupo que vivían en Buenos Aires fue el resultado de las caídas anteriores. Juan Alberto fue detenido en las inmediaciones de la Facultad de Medicina de Buenos Aires el 16 de febrero de 1978, pero no se tienen más datos de su reclusión o de su destino final. Juan Alberto había nacido en Malabrigo, San José, el 31 de octubre de 1954. Era soltero. Era técnico en lechería. Tenía 23 años cuando desapareció.
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0: Graciela da Silveira Chiapino. Graciela fue detenida junto a su esposo, Segundo Chejenian, en los primeros días de octubre de 1976, presumiblemente en la vía pública de la ciudad de Buenos Aires, en un operativo global realizado contra militantes del Partido por la Victoria del Pueblo. A pesar de que no existen indicios sobre su destino posterior, es factible suponer que de la misma forma que otros compatriotas secuestrados en esas fechas, el matrimonio haya estado detenido en el centro clandestino Automotora Sorletti. Existen firmes indicios de que en octubre de 1976, la mayoría de los militantes del Partido por la Victoria del Pueblo fueron trasladados a Uruguay y en nuestro territorio desaparecidos, aunque se desconocen hasta la fecha más detalles de quiénes viajaron en dichos vuelos clandestinos. Graciela había nacido en Montevideo el 25 de mayo de 1953. Tenía 23 años cuando desapareció.
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0: Eber Rodríguez Sanabria. Fue visto por última vez el 5 de abril de 1978, en 18 de julio y Julio Herrera, donde se despidió de una amiga con quien había estado en el bar hispano hasta pasada la medianoche. No hay datos sobre su detención ni destino. Estudiante de la Escuela de Servicio Social y aficionado al teatro, Eber había nacido en Montevideo el 16 de julio de 1958. Tenía 20 años cuando desapareció.
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0: Josefina Keim Lledó. Fue detenida junto a su marido Juan Miguel Morales a las 3 de la mañana del 23 de septiembre de 1976 en su domicilio en la calle Rómulo Neón, en Buenos Aires. Un grupo de hombres armados asaltó la vivienda y los condujo maniatados a un furgón que los trasladó con destino incierto, aunque existen indicios que permiten suponer que fueron llevados al centro clandestino de detención Automotores Orletti. Josefina militaba por el Partido por la Victoria del Pueblo y a nivel sindical en el Frente Estudiantil Revolucionario. Estaba radicada desde hacía un tiempo en Argentina, donde ejercía su profesión de médica en el Hospital Rawson. Había nacido en Paraguay el 12 de enero de 1941 y se presume que estaba embarazada al momento de su secuestro. Tenía 35 años cuando desapareció.
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0: arriba también, allá, todo, allá arriba, allá. Somos todos, es bueno para el cuore, en serio, muévale ahí.
1: Aló, aló. El tema se llama Terapia de Murga.

0: Gracias.
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3: Urano Miranda Feleintor. Requerido por las fuerzas conjuntas el 3 de agosto de 1978, Urano solicita asilo en la Embajada de México y logra obtener un salvoconducto a España, donde se radica. En 1981, retorna clandestinamente a Uruguay y tiene contactos esporádicos con su madre. Había nacido en Montevideo el 26 de marzo de 1943. Estaba casado y tenía una hija. Era obrero de Codarbi y militante en la seccional 20 del Partido Comunista. Los últimos indicios sobre Urano Miranda datan de 1983, año en el que, según testimonios, habría estado detenido en la Dirección Nacional de Inteligencia y Enlace.

0: Carlos Alberto Modernel. Fue visto por última vez entre el 3 y el 5 de enero de 1979. Algunos datos fragmentados que se desprenden de la documentación perteneciente a los servicios de inteligencia de la dictadura lo ubican tanto en Argentina como en Chile. Desde allí, envía una nota de agradecimiento a sus familiares por haberse hecho cargo de sus tres hijos. Otros trascendidos, no confirmados, lo ubican en Bogotá, Colombia, donde supuestamente habría muerto tras un enfrentamiento armado siendo integrante de un comando del M-19. Carlos había nacido en Florida el 22 de agosto de 1941. Era ingeniero químico y profesor de matemáticas. Tenía 37 años cuando desapareció.
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0: María Emilia Islas Gatti de Zaffaroni. Fue detenida el 27 de septiembre de 1976, cuando llegaba con su hija Mariana a su hogar en Parque Chacabuco, Buenos Aires, donde las fuerzas represivas las esperaban junto a su marido, Jorge Zaffaroni, a quien habían detenido en la calle momentos antes. Los tres fueron trasladados al centro clandestino de detención Automotores Orletti. La pequeña Mariana fue apropiada por un represor argentino y recuperó su identidad biológica recién en el año 1992. De María Emilia, que presuntamente estaba embarazada, no se tuvo más noticias. Había nacido en Montevideo el 18 de abril de 1953. Fue militante de la FAU, ROE, y en Argentina integraba el PVP. Tenía 23 años cuando desapareció.
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0: Antonio Paita Cardoso. Salió de su casa a las 10:30 de la mañana del 21 de septiembre de 1981 y ya no regresó. Su último rastro es su voz, reconocida por un sindicalista secuestrado en el centro clandestino de detención La Tablada entre septiembre y octubre de ese mismo año. De acuerdo a los informes obtenidos, Omar fue muerto por torturas el 1 de octubre de 1981. Era casado y padre de tres hijas, obrero de la construcción, comunista y activo militante sindical. Había nacido el 20 de agosto de 1920. Tenía 61 años cuando desapareció.
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2: Armando Arnone Hernández fue secuestrado el 1 de octubre de 1976, luego de abandonar el apartamento de un amigo en la calle Millán 2120 del barrio Belgrano, en el marco de un operativo organizado para detener a militantes del Partido por la Victoria del Pueblo. Testimonios afirman que fue visto en el centro clandestino de detención conocido como Automotores Orleti. Existen firmes indicios de que la mayoría de militantes del PVP allí detenidos fueron trasladados a Uruguay y luego desaparecidos. Se desconoce hasta la fecha más detalles de quiénes viajaron en dicho vuelo clandestino. Armando había nacido en Montevideo el 20 de agosto de 1952. Estaba casado, tenía dos hijos y al momento de su secuestro trabajaba como obrero metalúrgico en Buenos Aires. Estuvo vinculado a Fuerza Revolucionaria de los Trabajadores, al PVP y al Frente Estudiantil Revolucionario. Tenía 24 años cuando desapareció.
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4: Gustavo Arce Viera fue detenido hacia las 17 horas del 24 de diciembre de 1977 junto al también desaparecido Raúl Gámbaro. Juntos tenían la intención de concurrir a las oficinas del Alto Comisionado de las Naciones Unidas para los Refugiados a solicitar la protección del organismo, pero fueron víctimas de un operativo tipo ratonera. Testigos ubican su lugar de reclusión en el pozo de Banfield, donde eran sometidos junto a otros uruguayos a todo tipo de interrogatorios y torturas por parte de oficiales de nuestro país. Se cree que su traslado final se realizó entre el 15 y el 16 de mayo de 1978 con destino desconocido. Gustavo había nacido en Montevideo el 15 de septiembre de 1948. Realizó preparatorios de medicina en el Liceo Bauzá y entró a trabajar como administrativo en Alpargatas Sociedad Anónima. En 1968 fue elegido por sus compañeros como delegado en el Sindicato de Empleados de Alpargatas y en el Secretariado de la Federación de Administrativos de la Industria Textil. Militaba también en los grupos de Acción Unificadora. Era casado y tuvo una hija, quienes se quedaron en Uruguay cuando en 1974 decidió trasladarse a la Argentina por razones de seguridad. Tenía 29 años cuando desapareció.
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0: Alberto Fontela Alonso. Fue detenido en su domicilio de la ciudad de Santiago de Chile el 12 de septiembre de 1973, junto a su compañera de nacionalidad británica y embarazada de 5 meses, y a su compatriota Juan Ángel Sendán. En el marco de las operaciones de la Agrupación Este, un piquete de soldados de la Escuela Militar, integrado por 10 uniformados, a cargo de un teniente, allana en el domicilio destruyendo y sustrayendo objetos personales y documentos. Los 3 son conducidos en 2 vehículos, en principio a la Escuela Militar, donde son interrogados por personal del Servicio de Inteligencia y luego al Regimiento de Artillería Motorizada número 1, Tacna, junto con otros ciudadanos extranjeros, principalmente de nacionalidad brasileña. Su compañera es trasladada al cuartel de blindados número 2, Santa Rosa, y liberada 2 días después. De Alberto no se supo nada más, aunque existe la versión de los carabineros de Chile de que fue arrojado al mar frente a las costas de San Antonio, al igual que Juan Ángel. Alberto había nacido en Montevideo el 13 de febrero de 1947. Militante del MLN, estaba casado y era padre de 2 hijos. Era artesano y empleado de un hotel. Tenía 22 años cuando desapareció.
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0: José Potenza Ferreira. Fue detenido junto a su compañera Rafaela Filipazzi por una patrulla del FUSNA en el Hotel Hermitage de Positos el 27 de mayo de 1977. Unos días más tarde, el 8 de junio, ambos son trasladados a Asunción del Paraguay en el marco del Plan Cóndor. La última vez que se lo vio con vida fue en el Departamento de Investigaciones de Asunción, el 2 de diciembre de 1977, donde aún se encontraba junto a su compañera. En septiembre de 2016, el Cuerpo de Antropólogos Forenses Argentinos confirma las identidades de los cuerpos de José y Rafaela, hallados en una fosa común junto a otros cuerpos 3 años antes. José era empleado de la Biblioteca del Congreso de la Nación y músico de profesión. No tenía antecedentes de militancia política ni gremial. Había nacido en Buenos Aires el 23 de abril de 1928. Tenía 4 hijos y 49 años cuando desapareció.
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el año 77 yo cantaba por acá, por España, esta canción. Recién esta canción salió en el año 82 en Argentina. Y es el homenaje a las madres, a nosotros las madres y a los hijos. Se llama la canción Como un pájaro libre. Ojalá sea.

0: Había adelgazado y había ido al gimnasio. Muy bien, Boxitracio.
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3: Juan Michef Jara fue detenido por la Policía Federal Argentina en los primeros días de diciembre de 1975 en la pensión donde vivía en Avellaneda, provincia de Buenos Aires. Fue posteriormente trasladado al centro clandestino de detención El Vesubio, donde fue visto por última vez como prisionero y en muy mal estado de salud debido a las torturas recibidas. Juan había nacido en Esilda Polié, San José, el 29 de enero de 1945 y era obrero de la construcción. Su esposa, embarazada, había permanecido en Uruguay mientras él fue a buscar trabajo a la Argentina. Tenía 30 años cuando desapareció. No llegó a conocer a su hija.
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0: Héctor Castañeto da Rosa. El 17 de agosto de 1971, a las 10 de la mañana, al salir de su casa para ir a trabajar, Héctor fue detenido por personal policial uniformado y de civil que pertenecía a una estructura de carácter parapolicial autodenominada Comando Casa Tupamaros. Fue llevado en primera instancia a un chalet del balneario El Pinar y posteriormente traído a Montevideo a una casa de la calle Araucana, donde fue torturado y al día siguiente ejecutado. Su cuerpo fue arrojado al Río de la Plata, cerca de la playa del Cerro. Había nacido en Tacuarembó el 20 de mayo de 1952. Héctor era soltero y estudiante de agronomía. Tenía 19 años cuando fue asesinado.
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0: Roberto Gomenzoro Hosman. Su cuerpo fue hallado flotando en el lago de Rincón del Bonete el 18 de marzo de 1973, atado con alambres y piedras, y luego sepultado en una tumba NN en la ciudad de Tacuarembó. 6 días antes había sido detenido en su domicilio durante la madrugada, en presencia de su esposa y de otros familiares, y conducido al grupo de artillería número 1, donde fue sometido a extensos interrogatorios y torturas. El 14 de marzo de 1973, a 2 días de su detención, la Oficina de Prensa de las Fuerzas Conjuntas emitió un comunicado donde puso en conocimiento de la población que el detenido había fugado en las inmediaciones de la Facultad de Agronomía. Roberto era docente en esa facultad y fue un destacado dirigente estudiantil en la FEU y militante del Movimiento 26 de Marzo. Había nacido el 30 de enero de 1949. Tenía 24 años cuando lo asesinaron.
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0: Natalio Dergan Jorge. Fue detenido en un procedimiento no oficial en la vía pública de la ciudad de Buenos Aires en la mañana del 28 de noviembre de 1974. Sobre las 23 horas y con signos de haber sido duramente golpeado, es conducido a su domicilio, donde junto a su esposa y a una vecina continúan siendo brutalmente torturados y su casa es completamente saqueada y destruida. Unas horas más tarde, Natalio es secuestrado nuevamente y su esposa inducida bajo amenazas a abandonar el país. Testimonios afirman haberlo visto en los fondos de una comisaría, en muy mal estado pero con vida, en el mes de julio de 1975, pero no se ha podido confirmar su destino posterior. Nacido en la ciudad de Rivera, el 18 de diciembre de 1922, era militante del MLN. Había permanecido detenido entre 1968 y 1971 en el penal de Punta Carretas y al ser liberado se trasladó primero a Chile y luego a la Argentina. Su cuerpo sigue sin aparecer.
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0: Wilhelm Gurm Malines. Fue detenido el 18 de julio de 1977, probablemente en la escollera Sarandí, a donde había ido a pescar con un amigo, cuyo cuerpo fue encontrado ahogado al día siguiente. Dos testigos afirman que Wilhelm fue conducido al cuartelillo de la Armada, cercano a la escollera, pero desde entonces no existen más datos de su destino. Wilhelm había nacido en Montevideo el 24 de octubre de 1934. Era fabricante de escobas, estaba casado y era padre de 5 hijos. Tenía 42 años cuando desapareció.
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0: Ignacio Arocena Lin. Fue detenido el 13 de agosto de 1978 en las inmediaciones de la estación de González Catán, en la localidad de La Ferrere, provincia de Buenos Aires. Ignacio se encontraba junto a otros militantes del Movimiento de Liberación Nacional y hubo un enfrentamiento armado para intentar evitar la detención. Presumiblemente, y al igual que sucedió con otros secuestrados, fue trasladado al centro clandestino de detención conocido como Pozo de Quilmes para ser sometido a interrogatorios y torturas por parte de los militares uruguayos. Pero no se tienen más datos sobre su reclusión o sobre su destino final. Había nacido en Montevideo el 20 de octubre de 1950. Era soltero y tenía una hija. Estudiante de medicina, estuvo vinculado al MLN y por esa razón fue detenido y obligado a dejar el país en 1971. Luego de estar un tiempo en Chile, ingresó clandestinamente a la Argentina. Tenía 27 años cuando desapareció.
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0: José Enrique Michelena Bastarrica. Fue detenido en su domicilio de Buenos Aires en la madrugada del 14 de junio de 1977, junto a su esposa Graciela de Gubeia. El matrimonio se encontraba junto a sus hijos de 5 y 3 años de edad, cuando un grupo de hombres armados y vestidos de particular los obligaron a dejar a sus niños con una vecina y los secuestraron, llevándolos en principio a una comisaría local donde se había dispuesto un sector a cargo de fuerzas militares. Posteriormente, y junto a otros detenidos, ambos son trasladados a los centros clandestinos de detención conocidos como Pozo de Banfield y Pozo de Quilmes, luego de lo cual no se supo más nada de ellos. José Enrique residía en Buenos Aires desde 1974, donde trabajaba como administrativo contable en la fábrica de jabones Cohen. Tenía 28 años cuando desapareció.
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Martín Isabelino Pelúa Pereira. Es abatido, al igual que su hermano, su madre y el concubino de ésta, en la misma regada sangrienta ocurrida a las 4:30 de la madrugada.

0: del 7 de agosto de 1976 en su domicilio de San Isidro, provincia de Buenos Aires. Pese a la versión del escuadrón policial que da cuenta de un tiroteo por resistencia al arresto, se presume que los asesinados dormían o estaban totalmente desprevenidos. La autopsia determina que su muerte se debió a una profusa hemorragia interna y externa provocada por múltiples impactos de bala en el tórax que provocan el estallido del corazón y pulmones, además de fracturas en miembros inferiores y superiores. Su cadáver fue inhumado como NN en el cementerio de San Isidro hasta que el 14 de febrero de 1977 se rectifican provisoriamente las partidas de defunción. Recién en abril de 2003 se confirma la identidad de Damasac Martín y Minas. Desde enero estaba cuando fue asesinado.
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2: Miguel Ángel Lema. Fue detenido por personal policial en agosto de 1979, mientras paseaba junto a su compañera Rosa Ibarra y su pequeña hija Romina en la Plaza Libertad de Santiago del Estero. Los tres fueron trasladados a una sede policial. 2 horas más tarde, madre e hija son liberadas y le comunican a Rosa que vuelva más tarde a buscar a su esposo. Cuando se presenta, se le comunica que nada saben de él. A partir de ese momento comienza por parte de Rosa un peregrinaje que la lleva a recorrer diferentes dependencias. En una de ellas ve por casualidad y a la distancia cómo su esposo, esposado y tomado de los pelos, es subido junto a otros detenidos a una camioneta de color verde. Ante su requisitoria en la dependencia policial, no solamente se le niega el hecho, sino que se le advierte bajo amenaza no volver a preguntar más por su esposo. Miguel Ángel había nacido el 5 de agosto de 1959 en Uruguay y por razones de trabajo se había trasladado con su familia a la Argentina, donde trabajaba como obrero textil. No se le conoce militancia ni política ni gremial. Tenía 19 años cuando desapareció.
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0: Omar Cubas Simones. El 6 de abril de 1975, próximo a las 18 horas, Omar fue detenido en las proximidades de la Facultad de Medicina por el oficial principal Rubén Rosales. Fue conducido a la seccional 14 y allí se estableció que se había fugado del Hospital Vilar de Bo. Por lo que, según consta en el documento confeccionado por la propia seccional, se procede a su reinternación, la que presuntamente ocurre el mismo día. Es la última noticia que se tiene de él. Aunque no se le conoce militancia política ni gremial, tanto sus hermanos como su madre eran militantes del Partido Comunista o de la UJC y habían sido requeridos y detenidos en varias oportunidades. Omar había nacido el 22 de agosto de 1938. Tenía 37 años cuando desapareció.
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0: María Angélica Ibarbia Corazzi. Desapareció el 18 de marzo de 1977 en la vía pública, al igual que su esposo Juan Carlos Insausti, sin que se tengan más datos aún de las circunstancias, la forma o el destino de su traslado. La fecha se infiere a partir de un periódico de ese día que se encuentra a posteriori en el apartamento donde vivía el matrimonio. El 19 de marzo, la Comisaría de General Belgrano en la provincia de Buenos Aires recibe una denuncia anónima sobre la existencia de dos cadáveres, una mujer y un hombre, en una calle de tierra. Ambos cuerpos tienen los ojos vendados y orificios de bala en sus cráneos, además de estar maniatados y presentar signos de apremios físicos. Practicadas las autopsias y sin tener los cuerpos identificación alguna, se los designa como NN y como tal son inhumados. En el año 2001, el equipo de antropólogos argentinos, a través de sus estudios comparativos, identifican a los denominados NN encontrados en Belgrano como el matrimonio Insausti y Barbia. María Angélica había nacido en Montevideo el 7 de octubre de 1930. Era comerciante. Tenía 46 años cuando fue ejecutada.
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0: Adalberto Soba Fernández. Fue detenido en la vía pública en Buenos Aires el 26 de septiembre de 1976 y llevado a su casa en la localidad de Aedo. Su esposa, María Elena Laguna, relata que un grupo de hombres armados irrumpieron en su domicilio. Traían a un hombre enrollado en una manta, lo tiraron al piso y le dijeron: «Ahí está tu esposo». Estaba semidesnudo y ensangrentado. El matrimonio y sus tres hijos fueron conducidos al centro clandestino de detención Automotores Orleti, donde al día siguiente se vieron por última vez. La esposa y los tres niños fueron trasladados posteriormente a Uruguay. De Adalberto no se supo nada más. Había nacido en Montevideo el 31 de septiembre de 1944. Militó en la Organización Popular Revolucionaria 33 Orientales y en la Argentina se integró el Partido por la Victoria del Pueblo. Tenía 31 años cuando desapareció.
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hombre se levantó que estaba mirando el juego, y lentamente fue yendo rumbo hacia aquel mostrador. Se acercó hasta el retador causante de aquella escena, y con actitud serena depositó también su arma, diciendo luego con calma: «Yo soy Sendí, ¿qué desea?».

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2: Eduardo Bleyer Horowitz fue detenido el 29 de octubre de 1975 y conducido en primer lugar a la casa ubicada en la Rambla República de México 5515, conocida como 300 Carlos, y posteriormente trasladado al servicio de material y armamento, conocido con el nombre de La Fábrica o El Infierno Grande, ubicado a los fondos del Batallón de Infantería número 13. Ambos lugares eran utilizados por los servicios de inteligencia para interrogar, bajo todo tipo de apremios físicos, a los prisioneros políticos. Eduardo fue torturado intensamente durante meses hasta provocarle la muerte entre el 1 y el 5 de julio de 1976, en una fecha que no puede señalarse con mayor precisión. Había nacido en Montevideo el 12 de noviembre de 1927. Era casado y padre de 3 hijos, odontólogo de profesión y miembro del Comité Central del Partido Comunista del Uruguay. Sus restos siguen desaparecidos.
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0: Raúl Olivera Cancela. Fue detenido al mediodía del 5 de junio de 1978 en la estación Liniers, Buenos Aires, cuando intentaba abordar un tren rumbo a su trabajo. Esposado y golpeado en todo momento, fue conducido, arrastrado por un grupo de hombres armados, hasta un vehículo que los aguardaba y que partió rápidamente con destino incierto. Su última ubicación conocida fue el centro clandestino de reclusión denominado El Banco, donde, según el testimonio de otros detenidos, se encontraba junto a dos uruguayos también desaparecidos, Edison Cantero y Fernando Díaz. Raúl había nacido en Montevideo el 29 de junio de 1953. Estaba casado y tenía dos hijos. Era empleado de la imprenta Alumer y militante del Sindicato de Gráficos Argentino. Tenía 24 años cuando desapareció.
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0: Blanca Rodríguez de Becio. Fue secuestrada el 16 de mayo de 1977 en la casa donde residía. Blanca había llegado a Buenos Aires para reconocer el cadáver de su hijo, Eduardo González, integrante del Ejército Revolucionario del Pueblo, asesinado el 23 de diciembre de 1975 tras un enfrentamiento con efectivos militares. El reconocimiento debió realizarlo ante la policía bonaerense, examinando las manos de su hijo seccionadas de su cuerpo. Blanca permaneció en la capital argentina empleada en la casa de Sofía Rallis, esposa de un desaparecido, donde pasa a vivir junto a su hija Estela, de 14 años, los dos hijos de la dueña de casa, también menores, y una pequeña de 4 años, Mariana, hija de padres secuestrados y desaparecidos. Estela, la hija de Blanca, relata que 12 hombres armados, vestidos de civil, irrumpieron violentamente en su casa sobre las 2 de la mañana y se llevaron detenidas a su madre, a Sofía y a la niña de 4 años, dejando a cargo de Estela al resto de los niños con una dirección a la que debía llevarlos. Desde entonces, nada más se supo de ellas. Los niños, incluida la pequeña que se llevó el comando, fueron entregados a sus abuelos. Blanca había nacido en Río Negro el 14 de mayo de 1924. No se le conoce militancia política ni gremial. Tenía 53 años cuando desapareció.
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0: Fernando Hernández Jovas. Fue secuestrado el 6 de julio de 1977, poco tiempo después de la captura de su madre, Lourdes Jovas. Un grupo fuertemente armado asalta una vivienda de la localidad de Delviso, en Pilar, provincia de Buenos Aires, en donde se alojaban varias personas, entre ellas un grupo de niños. Fernando es esposado y trasladado a uno de los coches en que se desplazaban los captores. En otro de los autos ve a su hermanita Beatriz, quien había quedado al cuidado de otra familia y había sido secuestrada el día anterior. Fue supuestamente trasladado al centro clandestino de detención Campo de Mayo, pero nunca se supo de su paradero ni existe registro de su muerte. Había nacido en Montevideo el 24 de marzo de 1962. Tenía 15 años cuando desapareció.
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2: Aníbal Ramón Castaño Luzardo fue detenido el 11 de noviembre de 1976 en la calle 44 de la ciudad de La Plata, en la provincia de Buenos Aires. Aníbal, militante del Partido Comunista Marxista-Leninista de la Argentina, estaba haciendo una volanteada junto a otros compañeros cuando es interceptado por un grupo de personas armadas y de civil. De acuerdo al testimonio de algunos testigos, hubo un enfrentamiento armado en el cual es herido en una pierna e ingresado a un vehículo Ford Falcon con destino desconocido. Nada más se supo de él. Aníbal había nacido en Montevideo el 3 de septiembre de 1952. Casado y con una hija, era estudiante de ingeniería y obrero en una fábrica de plásticos. Tenía 24 años cuando desapareció.
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0: Winston Masucci Frances. Fue detenido a las 9 de la noche del 8 de febrero de 1978 en el bar Tala de la Estación Belgrano, en Buenos Aires, tras una reunión con dos integrantes de la dirección del Partido Comunista Revolucionario, Nevio Melo Cuesta y su esposa. Los dos hombres se quedaron tomando una cerveza en el bar para evitar salir de allí los tres juntos. Minutos después, un grupo de militares y policías irrumpieron en el lugar pidiendo identificación a los presentes. Winston y Nevio fueron detenidos y presumiblemente conducidos al centro clandestino de detención Campo de Mayo. Otro testimonio indica que pudieron haber sido trasladados a Uruguay en el marco del Plan Cóndor y llevados al 300 Carlos. Winston había nacido el 11 de mayo de 1943 en la ciudad de Mercedes. Estaba casado con Mabel Zabalza Guascman, quien se encontraba presa en el penal de Punta de Rieles desde hacía 3 años. Winston tenía 34 años cuando desapareció.
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Mónica Benarroyo Pencu. Su detención se produjo el 20 de septiembre de 1973, pocos días después del golpe de

0: Estado en Chile. Cuando efectivos militares la fueron a buscar al Hotel Tinos de la ciudad de Arica, donde residía. Mónica fue vista por última vez en la cárcel de dicha ciudad, donde, según los testimonios de otros detenidos, fue muerta a golpes 4 días después de su llegada. Luego de 35 años de no contar con información sobre su paradero, en 2008 sus restos fueron hallados en un predio militar de entrenamiento llamado Pampa Chica e identificados a través de las huellas dactilares comparadas con la base de datos del Registro Civil de Santiago, donde había tramitado su documentación legal. Hija de diplomáticos rumanos, Mónica se nacionalizó uruguaya en 1954. Era profesora de filosofía y traductora, y había viajado a Chile en 1973, huyendo de la dictadura uruguaya. Tenía 39 años cuando fue asesinada.
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0: Ariel Arcos Latorre. Ariel vivía junto a otros exiliados uruguayos en la localidad del Ingenio, Chile, pero luego del golpe de Estado se decidieron a cruzar la cordillera hacia la República Argentina. El grupo se dirigió hacia la localidad de El Volcán, en el Cajón del Maipo, y se refugió en una mina abandonada donde el 29 de septiembre de 1973 fue sorprendido por los carabineros. Conducidos en primera instancia a la comisaría de la localidad, fueron trasladados esa noche al cuartel del Regimiento de Ingenieros Ferrocarrileros del Puente Alto, donde volvieron a ser interrogados y golpeados, esta vez por personal de inteligencia. Algunos de ellos fueron llevados en autobús al Estadio Nacional, mientras que Ariel, Enrique Pagardoy y Juan Povaschuk permanecieron en el regimiento. Desde entonces no se volvió a saber más nada de ellos. Ariel había nacido en Rivera, el 1 de diciembre de 1949. Era soltero, estudiante de medicina y mecánico de profesión. Militante del Movimiento de Liberación Nacional Tupamaros. Tenía 24 años cuando desapareció.
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2: Blanca Altman Levy fue detenida el 9 de julio de 1977 cuando se encontraba con una amiga en la confitería Colón, situada en la calle Carlos Pellegrini de la capital federal argentina. Fue secuestrada por varias personas armadas y vestidas de particular que dijeron ser personal policial. Se presume que fue trasladada al centro clandestino de detención conocido como Pozo de Banfield, pero no existen datos ni de su reclusión ni de su destino final. Blanca había nacido en Montevideo el 13 de mayo de 1951. Estaba casada, era estudiante de sociología y empleada en una empresa aérea. En el momento de su detención, se encontraba embarazada de 3 meses y existen fuertes indicios de que habría dado a luz estando en cautiverio. Tenía 26 años cuando desapareció.
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0: Mónica Grispón fue detenida en Fernández Crespo y Paysandú a las 15 horas del jueves 18 de mayo de 1978, cuando iba camino al Parque Rodó con su esposo Claudio y su hija de 2 años, Paula Eva, aprovechando el feriado nacional. Claudio y Mónica eran argentinos y se habían radicado en Uruguay un año antes. Tras la detención, el matrimonio es trasladado a Argentina y su hija apropiada por un represor argentino. Ella fue localizada en 1983 por Abuelas de Plaza de Mayo y restituida a su familia biológica. A sus padres se les perdió el rastro en el centro clandestino de detención de Banfield, desde donde son trasladados con destino desconocido en julio del 78. Mónica había nacido en Buenos Aires el 9 de agosto de 1954. Tenía 22 años cuando desapareció.
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Marcos Arocena da Silva. Testigos afirman que en la madrugada del 9 de julio de 1976 fue sacado a la fuerza de su casa por dos hombres vestidos de civil y armados con metralletas. Con las manos atadas a la espalda y con los ojos vendados, es subido a uno de varios automóviles Ford Falcon. Posteriormente, varias personas permanecen en el domicilio durante 10 días montando una ratonera, aparentemente buscando al gordo Claudio. Se presume que estuvo detenido en diferentes centros clandestinos, entre ellos en la Brigada de Investigaciones de San Justo. Finalmente, es recluido en la cárcel militar de La Tablada, provincia de Buenos Aires, donde fue visto con vida por última vez. En el año 1991, sus restos fueron hallados en una fosa común del cementerio de Avellaneda y luego identificados por el equipo argentino de antropología forense en 2011, sin que se pudiera establecer la causa de su muerte. Marcos había nacido en Montevideo el 10 de diciembre de 1940. Era dramaturgo y, si bien era miembro de la Asociación Argentina de Actores, no se le conocía militancia política. Tenía 35 años cuando desapareció.

0: José Enrique Caetano Malgor. Fue detenido por fuerzas represivas que actuaron en el marco de un procedimiento no oficial el 5 de junio de 1976 en horas de la noche, cuando se encontraba esperando a su novia en un bar ubicado en las calles Córdoba y Billinger de la ciudad de Buenos Aires. La pensión en la que vivía había sido allanada ese mismo día y varios documentos referentes a su actividad sindical habían sido incautados. Se presume que José Enrique fue trasladado al centro clandestino de detención Automotores Orleti sin que se tengan más datos de su destino final. Nacido en Salto el 11 de octubre de 1952, se encontraba radicado en la Argentina desde 1974. Era obrero en una fábrica de plásticos y se presume que estaba vinculado al Partido por la Victoria del Pueblo. Tenía 23 años cuando desapareció.
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0: Yo no soy malo, solo cuando me canso. Vino el monstruo
1: y nos asustó.
0: ¡Salgan ya! ¡Que si no, las voy a comer!
2: ¿Qué pasó?

Había una vez un papagayo azul. Había una vez un papagayo azul. Había una vez. Ya no hay más veces. O sea, papagayo azul, solo había una vez. Los abuelos que estaban esa vez dicen que era azul, que era un gran papagayo y que comía el butiá de las palmeras. Hoy están los nietos, bisnietos y tataranietos de los abuelos de aquella vez. Pero hoy no están los nietos, bisnietos y tataranietos de los papagayos azules de aquella vez. ¿Qué pasó? ¿Se los llevó una nube? ¿O un señor vende robo plumas? No sé. Solo sé que había una vez un papagayo azul. Pero yo nunca vi.

0: Les voy a contar la historia de Beatriz, que vive en el jardín porque es una lombriz. Ella vive con su madre, con el padre, con la abuela y el abuelo, con la prima, la madrina, la cuñada, con el yerno y con la hermana, con la tatarabuela, con el tío, con el suegro, con el hijo y hasta con una tía muy lejana. Beatriz no es verde, ni amarilla, ni japonesa, ni africana. Es rojiza, medio morada y de origen californiana. Pero como es una lombriz, puede vivir en cualquier país. No se imaginan cómo come y come todo el día. Se come las hojas, las cáscaras de papa y hasta una sandía. Le gusta comer mucho porque es comilona. Y todo lo que come, la tierra abona. Un día, la tierra en la que Beatriz vivía empezó a secarse porque no llovía. Y a Beatriz, que no era nada llorona, se le cayó un lagrimón y no se dio cuenta que una nube se hizo nubarrón. Las gotitas de lluvia cayeron del cielo gris y todas las lombrices se mojaban, también Beatriz. Y la lluvia se hizo torrencial y la tierra se volvió un barrial. Junto a toda su familia volvió a ser feliz, comiendo en el barro Beatriz, la lombriz.
1: Andan sueltos por los cuentos. No es pájaro, pero vuela. Ten cuidado con su aliento, que si te sopla, te quema.

0: ¡Qué novedad! Adentro de la boca, todos los gatos tienen los dientes.
1: Yo tenía un gato tan viejito, que usaba dientes postizos.
0: No le digo.

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0: Los monstruos, las brujas y los colores. Un cuento de Cecilia Solá. Cuentan los que saben las historias prohibidas que hace mucho tiempo, pero no tanto, los monstruos decidieron comerse todos los colores. Se pusieron caretas de buena gente y así empezaron a circular entre los habitantes, contando historias terroríficas sobre lo peligroso que eran los colores y quiénes los usaban, lo mal que hacía cantar en las plazas, leer en los parques, bailar en las escuelas y regar las ideas con agua de lluvia. Muchos les creyeron, y los monstruos aprovecharon para pedirles que dijeran los nombres de aquellos vecinos que más alto cantaban, más colorido pintaban, más ideas enseñaban y más libros leían, es decir, los que más colores tenían en sus casas y sus almas. Entonces, una noche, los monstruos llegaron a esas casas, escuelas y plazas donde vivían los que habían sido denunciados y se los llevaron. Mucha gente los vio, pero pocos dijeron algo, algunos por miedo. Otros porque estaban de acuerdo con los monstruos y otros simplemente porque estaban ocupados en otras cosas y les parecía que todo ese lío no tenía nada que ver con ellos. Así que de a poco los monstruos iban devorando uno a uno todos los colores de ese reino. Se comieron el verde esperanza, el azul emoción, el rojo apasionado, el anaranjado de las ideas, el turquesa de la imaginación, el amarillo de las carcajadas y el rosa chicle de las sonrisas. Solo quedaban los grises, cada vez más grises, más quietos y callados detrás de ventanas cerradas. Triste se volvió el reino. Sin cantos, ni risas, ni colores. Los monstruos se llevaban a los colores y a las semillas de esos colores, porque sabían que si cortás un árbol, pero dejás las semillas, ese árbol vuelve a crecer más alto, más fuerte y más verde que nunca. Los colores que se llevaban los monstruos desaparecían y casi nadie preguntaba por ellos. Casi. Porque entonces se alzaron las brujas blancas. Ellas empezaron a preguntar por los colores, los buscaron en cada rincón, detrás de los muros y dentro de los pozos. Caminaron incansablemente y hasta enfrentaron a los monstruos, preguntando a dónde se habían llevado a los colores. Al principio ellos no les prestaron atención. Después trataron de asustarlas, hasta que se dieron cuenta de que no tenían miedo. Luego intentaron comérselas, pero cada vez que lograban comer una, aparecían más. Las brujas blancas querían los colores de vuelta y no estaban dispuestas a detenerse. Los monstruos empezaron a retroceder. Los habitantes del reino empezaron a despertar del miedo. Los cómplices de los monstruos intentaron inventar historias de brujas malas, pero casi nadie les creyó. Y un día, los monstruos se retiraron. Algunos fueron hechos prisioneros, otros escaparon con su careta de buena gente. Algunos más se murieron. Y la gente creyó que las brujas blancas se detendrían en su búsqueda, porque había pasado mucho tiempo. Y quizás los colores ya se habían despintado. Pero no fue así. Las brujas blancas continuaron revisando cada piedra, cada muro, cada pozo, cada río, cada monte en busca de los colores. Porque sabían que en algún lado los monstruos los habían escondido, los habían engañado, haciéndoles creer que eran monstruos ellos también. Que siempre habían sido monstruos, que su destino único era ser monstruos y no colores. Y entonces, una mañana, Empezó a suceder. Encontraron un color, un violeta intenso, que había sido formado por la pasión del rojo y la esperanza del azul, y se parecía un poco a ambos, según donde le diera la luz. Y después encontraron una carcajada amarilla, una esperanza verde, un gesto magenta, unos ojos marrones, unas trenzas coloradas y unos rulos chocolate. Y aún ahora siguen los monstruos odiándolas y ellas derrotándolos. Y aún ahora siguen los amigos de los monstruos diciendo que los colores no existen más. Y aún ahora siguen las brujas blancas buscando y encontrando colores.
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0: las historias de amor.
1: Ay, a mí también, pero sobre todo las de amor imposible.
2: A propósito, yo conozco una historia de amor imposible entre dos estrellas. Una estrella que vive en el fondo del mar y está totalmente enamorada de una estrella que vive en el cielo.
3: ¡Es imposible!
4: Yo también conozco el amor imposible entre dos estrellas.
5: ¿Entre cuáles?
4: Entre Madonna y Omar Gutiérrez.
3: ¡Es imposible!
6: Bueno, hay otra historia de amor imposible que es de una puercoespina que fue un cumpleaños y se enamoró de un globo.
3: ¡Es imposible!
7: Yo conozco un amor imposible. Un gato que está enamorado de mi heladera.
8: ¿En serio?
7: Porque mi heladera es toda blanca y gordita y vieja y tiene un motorcito que hace...
9: Como el ronroneo de una gata.
7: Claro. ¿Y sabes qué? ¿Sabes lo peor? ¿Sabes qué? Ella es tan fría con él, es mala. ¿Me sentís
10: mal? Es imposible.
1: No, no, basta. El caso que yo quiero contar es otro. Es el del amor imposible entre un pescador y una sirena.
11: En la plaza Budapest todo cuenta

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¿Se acuerdan de Machalá? Aquella víbora tan mala que los animalitos del bosque de Monimbó sacaron corriendo. ¿Se acuerdan? Bueno, Machalá era simplemente una pequeña víbora, una lombriz, digamos, al lado del gran víborón que es su jefe, Sensemayá. Sensemayá la culebra, que es quien manda todas las Machalá que andan por ahí. Es más, si no fuera por Sensemayá, ninguna Machalá duraría mucho lastimando animalitos. Sensemayá no es solo más inteligente que Machalá, también es mucho más grande, aunque muchas veces ni la vemos. Fíjense ustedes, cuando se levantan de la cama y prenden la luz, allí le están dando de comer a Sensemayá. Se van a lavar los dientes y de adentro del tubo de pasta sale serpenteando Sensemayá con flúor. Leen una revista de chistes y allí está Sensemayá. Tienen sed y van a tomar un refresco y todo va mejor con Sensemayá. Bueno, no se asusten, porque parecería que Sensemayá la culebra es tan grande que es invencible. Pero no es así, porque el gran truco de Sensemayá es asustar a los animalitos de los bosques con la venida de un gran oso que se comerá a todos. Pero resulta que poco a poco las hormigas, los pájaros, las mariposas, los conejos y todos los animalitos se van dando cuenta que ese gran oso no aparece y quien se los va comiendo de a poco es Sensemayá la culebra. Pero ni siquiera Sensemayá, con todo su gran poder, puede evitar que los animalitos de distintos bosques se ayuden entre ellos. Y eso a Sensemayá la culebra la mata.

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2: Alberto Mechoso Méndez fue detenido sobre las 13 horas del 26 de septiembre de 1976 en un bar de la ciudad de Buenos Aires cuando iba al encuentro del también desaparecido Adalberto Soba. Horas después, y buscando dinero del PBP, fue allanado su domicilio, donde se encontraban su esposa y sus dos hijos. Estos fueron a su vez detenidos y conducidos a una vivienda que había pertenecido a otros integrantes de esa organización política, donde al día siguiente y por el lapso de media hora pudieron ver a Alberto por última vez. Mechoso fue conducido al centro clandestino de detención Automotores Orletti. Su esposa e hijos fueron trasladados ilegalmente a Uruguay, donde permanecieron secuestrados en una casa próxima al aeropuerto hasta el 5 de octubre, día en que fueron liberados. El 23 de mayo de 2012 fueron identificados por prueba de ADN los restos de Alberto Mechoso, quien había sido enterrado como NN en el cementerio municipal de San Fernando. Los restos habían sido ubicados junto a los de otros 7 cuerpos el 14 de octubre de 1976, dentro de un tambor metálico de 200 litros, rellenados con Portland y arena, fondeado en las aguas del canal. Alberto Mechoso había nacido en Flores el 4 de noviembre de 1936. Militó en la Federación Anarquista del Uruguay, en el OPR-33 y en el PBP. Tenía 39 años cuando desapareció.
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0: José Arpino Vega. Fue detenido en su domicilio en Delta del Tigre a las 2 de la madrugada del 18 de abril de 1974, junto con su esposa Nélida Balao y su hijo Miguel, de 18 años de edad. Fueron conducidos en un transporte militar a las Perreras de la base de la Fuerza Aérea Boisolanza, donde fueron sometidos a intensos interrogatorios y torturas. A los pocos días de estar en dicho lugar, diversos testimonios dan cuenta de que José fue golpeado hasta la muerte por varios soldados, luego de haberse quitado las esposas con que lo sujetaban. Había nacido en Melo, Cerro Largo, el 7 de enero de 1927. Era obrero de la construcción y adherente al Partido Comunista. Tenía 47 años cuando fue asesinado. Su cuerpo nunca fue entregado a sus familiares.
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0: Lila Eppelbaum Slotopolsky. Claudio Eppelbaum Slotopolsky. Los hermanos Eppelbaum desaparecieron en la ciudad de Punta del Este el 4 de noviembre de 1976, luego de que concurrieran a las oficinas de Pluna a reservar pasajes para viajar a Buenos Aires. Pese a las numerosas gestiones realizadas, su madre nunca obtuvo respuestas que le permitieran saber qué pasó con sus hijos. El jefe de policía de Maldonado, el general Esteban Costa, le dio varias versiones de lo que pudo haber ocurrido. Que quizás se habían ido a Brasil, que podían haber sido secuestrados por un comando argentino, y le sugirió que no los buscase más en Uruguay, sino en la Argentina y cuanto antes. Finalmente, en el mes de septiembre de 1979, la señora se encontró con Lelio López, quien había estado también secuestrado. Él le contó que sus dos hijos habían sido trasladados en avión hacia Buenos Aires para ser alojados clandestinamente en un centro de detención que funcionaba en el edificio de la Brigada Güemes de la Policía de Provincia de Buenos Aires, más conocido como El Banco. Lila había nacido en Buenos Aires 11 de mayo de 1956 y Claudio el 27 de octubre de 1953. Tenían 20 y 23 años cuando fueron secuestrados. Sus cuerpos siguen sin aparecer.
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0: Carlos Arévalo Arispe. Fue detenido en su domicilio de la calle Maguá el 15 de diciembre de 1975 durante un operativo realizado en horas de la madrugada. En la ocasión, son detenidos también su hijo Eugenio y su nieto de 13 años de edad. Carlos es trasladado al Servicio de Material y Armamento del Ejército, conocido con el nombre de La Fábrica o El Infierno Grande, ubicado en el predio vecino al Batallón de Infantería número 13, donde es sometido a intensas torturas. El 4 de marzo de 1976, muere a causa de un ataque cardíaco sin recibir ninguna atención médica. Había nacido en la localidad de San Ramón, Canelones, el 30 de junio de 1906. Era peluquero de profesión y miembro del Partido Comunista. Su cuerpo nunca fue entregado a sus familiares.
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2: Carlos Hernández Machado fue asesinado el 31 de diciembre de 1976 tras ser atacado a balazos en la calle por efectivos de la policía argentina. Fue trasladado al Hospital Durán con heridas en el cráneo, tórax y abdomen. Su cadáver fue inhumado el 20 de enero de 1977 en el cementerio municipal de La Chacarita y exhumado, reducido y derivado al osario el 9 de marzo de 1982 sin dar cuenta a sus familiares. Nunca pudieron ser identificados sus restos. Carlos era miembro de la dirección de la llamada Tendencia Proletaria e integrante de la Junta Coordinadora Revolucionaria, siendo objeto de persecución por la represión argentina en coordinación con los servicios de inteligencias uruguayos. Había nacido en José Pedro Varela, La Valleja, el 13 de febrero de 1940. Tenía una hija y 35 años cuando desapareció.
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0: Enrique Pagardoy Saquieres. Enrique vivía junto con otros exiliados uruguayos en la localidad del Ingenio, Chile. Pero luego del golpe de Estado, se decidieron a cruzar la cordillera hacia la República Argentina. El grupo se dirigió hacia la localidad de El Volcán, en el Cajón de Maipo, y se refugiaron en una mina abandonada donde el 29 de septiembre de 1973 fue sorprendido por los carabineros. Conducidos en primera instancia a la comisaría de la localidad, fueron trasladados esa noche al cuartel del Regimiento de Ingenieros Ferrocarrileros de Puente Alto, donde volvieron a ser interrogados y golpeados, esta vez por personal de inteligencia. Algunos de ellos fueron llevados en autobús al Estadio Nacional, mientras que Enrique, Ariel Arcos y Juan Povaschuk permanecieron en el regimiento. Desde entonces, no se volvió a saber más nada de ellos. Enrique había nacido en Montevideo el 6 de febrero de 1952. Era soltero, estudiante del Liceo de Atlántida y hasta 1971 empleado de una inmobiliaria. Militante del Movimiento de Liberación Nacional Tupamaros, tenía 21 años cuando desapareció.
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0: René Pereira Gazzagoite. El 7 de octubre de 1976, René es asesinada brutalmente junto a sus dos hijos y a su pareja por fuerzas represoras pertenecientes al denominado Pozo de Banfield, durante un sangriento asalto a balazos a la finca de la calle Formosa 785 en San Isidro, provincia de Buenos Aires. Pese a la versión del escuadrón policial que da cuenta de un tiroteo por resistencia al arresto, se presume que los asesinados dormían o estaban totalmente desprevenidos. La autopsia reveló que René murió por una intensa hemorragia provocada por múltiples heridas de bala con perforación de pulmones, corazón y grandes vasos, además de fractura de húmero y perforaciones en cráneo y cara. Su cadáver fue inhumado como NN en el cementerio de San Isidro hasta que el 14 de febrero de 1977 se rectifican provisoriamente las partidas de defunción y recién en abril de 2003 se confirma la identidad de los asesinados en la masacre de San Isidro. René había nacido el 14 de octubre de 1934 en la ciudad de Minas. Tenía 41 años cuando fue asesinada.
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0: Héctor Giordano Cortazo. Fue detenido el 9 de junio de 1978 en su domicilio del barrio Flores, en Buenos Aires. Personas de civil y armadas que llegaron en vehículos sin matrícula lo sacaron con las manos atadas a la espalda y con la cabeza envuelta en una toalla para meterlo a empujones en un auto. Fue trasladado al centro clandestino de detención La Casona, en la base aérea El Palomar, lugar del que salieron varios vuelos de la muerte con prisioneros provenientes de centros de detención pertenecientes al primer cuerpo del ejército. Héctor había participado en 1972 del proceso fundacional del Partido Comunista Revolucionario. Luego fue requerido y, como decenas de compañeros, debió exiliarse en Argentina. Nacido en la ciudad de Durazno el 13 de mayo de 1939, fue a Montevideo a estudiar Derecho. Se especializó en Derecho Laboral y defendió a varios sindicatos, textil, papelero y el sindicato de FUNSA. Trabajó también en una librería y como periodista en el diario Época. Era divorciado, tenía un hijo y 39 años cuando desapareció.
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0: Soy un producto ciudadano, tan montevideano que ni barrio tengo. Yo nací en un ascensor que descendía sin patio y sin vereda. Lo lamento. Nací más allá del entrepiso, casi, casi cerca del subsuelo. Tuve que subir 1000 escalones para abrir una ventana y verte, cielo. En un céntrico edificio de 8 pisos, a través de un tragaluz, miré la vida. Y así quedé, nublado para siempre. Yo nací en un ascensor.
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0: 13, donde fue torturado hasta su muerte, que se produce el 20 de diciembre. Había nacido en La Valleja el 25 de febrero de 1930. Fue empleado de Conaprole, fabricante de cepillos y militante del Partido Comunista. Tenía 44 años cuando fue asesinado. Su cuerpo nunca fue entregado a sus familiares.
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0: Carlos Wass Forley. El 24 de diciembre de 1975, Carlos asiste a la celebración de un cumpleaños en casa de unos amigos. Estaba herido en la cabeza debido a un encuentro con la represión dos días antes, en el denominado enfrentamiento del Chingolo. Este es el último contacto que tiene con sus compañeros. La denuncia de su desaparición la presentó su madre, quien afirmó haber estado con él el 12 de junio de 1976 en la localidad de Palermo, en la provincia de Buenos Aires. Ningún dato oficial sobre su paradero ni su proceso de captura se ha logrado hasta el momento. Militante de los comandos de apoyo Tupamaro, integró la Junta Coordinadora Revolucionaria en Buenos Aires, organización que pretendía coordinar acciones revolucionarias en Uruguay, Argentina y Bolivia y el apoyo a la resistencia chilena. Había nacido en Juan Lacase, Colonia, el 18 de septiembre de 1954. Tenía 22 años cuando desapareció.
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0: Raúl Tejera Llobet. Fue detenido en la tarde del 26 de septiembre de 1976, en los fondos del domicilio de Adalberto Soba, en la localidad de Aedo, provincia de Buenos Aires, junto al también desaparecido Juan Pablo Herrandonea. Ambos habrían sido llevados al centro clandestino de detención Automotores Orleti, sin que se tengan más datos sobre su reclusión. Raúl había nacido en Montevideo el 8 de octubre de 1947 y militaba en la Iglesia de Tierra Santa y en la Resistencia Obrero Estudiantil. En Argentina se integró al Partido por la Victoria del Pueblo. Tenía 28 años cuando desapareció.
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Mari Lupi Mazzone. Fue detenida en su casa de Buenos Aires el 16 de junio de 1977. Hombres de particular y armados obligan al portero de su edificio a conducirlos al apartamento 23, donde al grito de «Esta es mía, está requerida en Uruguay», la detienen junto a las tres amigas que se encontraban con ella. Mari estaba requerida desde 1974 en una lista remitida por el embajador Carlos Manini Ríos. El día anterior a su detención, había iniciado los trámites de erradicación en Argentina, por lo que debió dejar constancia de su domicilio. Se sabe que fue conducida a dependencias de la ESMA con el resto de sus compañeras, quienes fueron liberadas 24 horas más tarde y dieron testimonio de escuchar a Mari en medio de la tortura, gritando que sus amigas nada tenían que ver. Desde entonces,

0: tienen más noticias de ella. Había nacido en Montevideo el 4 de diciembre de 1948 y era técnica bibliotecaria. Tenía 40 años cuando desapareció.
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2: Nelson Santana Escoto. Es detenido en Asunción por los servicios policiales paraguayos el 26 de marzo de 1977 en la pensión en la que vivía junto a Gustavo Insaurralde, también desaparecido. Fue trasladado a la Jefatura de Investigaciones de la Policía Paraguaya, donde es interrogado y torturado por varios días antes de ser entregado, junto a un importante grupo de ciudadanos argentinos, a los servicios de represión de ese país, quienes lo trasladan a Buenos Aires. Nelson queda recluido en el centro clandestino de detención Club Atlético, pero no existen más datos sobre su paradero desde entonces. Obrero de la fábrica Funza, había nacido en Montevideo el 16 de septiembre de 1949. Tenía 27 años cuando desapareció.
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0: Juan Carlos Insausti Tironi. Desapareció el 18 de marzo de 1977 en la vía pública, al igual que su esposa María Angélica Ibarbia, sin que se tengan más datos aún de las circunstancias, la forma o el destino de su traslado. La fecha se infiere a partir de un periódico de ese día que se encuentra a posteriori en el apartamento donde vivía el matrimonio. El 19 de marzo, la comisaría de General Belgrano en la provincia de Buenos Aires recibe una denuncia anónima sobre la existencia de dos cadáveres, una mujer y un hombre, en una calle de tierra. Ambos cuerpos tienen los ojos vendados y orificios de bala en sus cráneos, además de estar maniatados y presentar signos de apremio físicos. Practicadas las autopsias y sin tener los cuerpos identificación alguna, se los designa como NN y como tal son inhumados. En el año 2001, el equipo de antropólogos argentinos, a través de sus estudios comparativos, identifican a los denominados NN encontrados en Belgrano como el matrimonio Insausti y Barbia. Juan Carlos había nacido en Rivera el 31 de agosto de 1918. Era comerciante. Tenía 58 años cuando fue ejecutado.
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0: Andrés Carneiro da Fontoura fue secuestrado en su domicilio de Parque Chacabuco, Buenos Aires, el 30 de diciembre de 1977, junto a su esposa Carolina Barrientos y a Carlos Cabezudo, también desaparecidos. Un grupo de hombres armados y vestidos de civil, que se trasladaban en 4 autos Ford Falcon, ingresaron a la casa y lo sacaron a golpes. El lugar fue saqueado y cerrado, dejando instalada una ratonera. Los 3 fueron trasladados a los pozos de Quilmes y Banfield, donde fueron sometidos a interrogatorios y torturas junto a otros compatriotas detenidos. Varios testimonios afirman que el 15 de mayo de 1978, todos los uruguayos que se encontraban en Banfield fueron trasladados con destino final desconocido. Se presume que fueron llevados clandestinamente al Uruguay y allí desaparecidos. Andrés había nacido en Rivera el 4 de febrero de 1943 y era estudiante de psicología. Al llegar a la Argentina, fue vendedor de libros y dictaba clases particulares de matemática en su domicilio. Militante del Partido Comunista Revolucionario, tenía 34 años cuando desapareció.
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0: Mauricio Silva Iribarnegaray. Fue detenido en la mañana del 14 de junio de 1977, mientras trabajaba como barrendero para la Municipalidad de Buenos Aires. Un automóvil Ford Falcon de color blanco se detuvo a su lado y tras un intercambio de palabras con sus ocupantes fue secuestrado. Testimonios indican que fue visto en el centro clandestino de detención de Plaza de Mayo, en un estado de total fragilidad y a la espera de ser sometido a un juicio militar. Versiones no confirmadas establecen que habría sido abandonado en grave estado en un hospital, donde poco después fallece. Conocido como el hermano Mauricio, Silva era un sacerdote salesiano, integrante de la fraternidad Foucault, Hermanos del Evangelio. Había abrazado el sacerdocio en Uruguay, ejerciendo por 10 años en el clero de Montevideo. Nacido en Montevideo, el 20 de septiembre de 1925, fue integrante del movimiento Cristianos por la Liberación. Tenía 52 años cuando desapareció.
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2: María Nieves Suazú Mayo fue detenida en su domicilio, un apartamento de la calle Delgado en la ciudad de Buenos Aires, el 20 de julio de 1977. Una semana antes, y en el mismo lugar, había sido arrestado su concubino Enrique Sisto, un argentino militante de la juventud peronista, y María había quedado como rehén en una ratonera montada por los captores. Otros testimonios señalan que la pareja fue detenida al salir de su casa y llevada al centro clandestino de detención Escuela de Mecánica de la Armada. Desde entonces, no existen más datos acerca de sus paraderos. María había nacido en Montevideo el 9 de septiembre de 1957. Tenía 19 años cuando desapareció.
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0: Ugo Cacciavillani Caligari. El 12 de agosto de 1974, a unos 1.500 metros de la Capilla del Rosario, en la localidad de Piedra Blanca, provincia de Catamarca, se produjo un enfrentamiento armado entre un grupo de militantes de la Junta Coordinadora Revolucionaria y las fuerzas de la policía y el ejército argentino. El grupo intenta resistir, pero de acuerdo a diversos testimonios, una vez agotadas las municiones y con las manos en alto, intenta acordar su rendición con el jefe del operativo. En esas circunstancias, conocidas hoy como la masacre de Capilla del Rosario, resultan fusilados 16 jóvenes, entre los que se encontraban dos uruguayos, Ugo Cacciavillani y Rutilio Bentancur. Ugo Cacciavillani y Rutilio Bentancur. Sus cuerpos fueron inhumados como NN y permanecieron desaparecidos por 32 años, hasta que en el año 2008 pudieron ser identificados y finalmente repatriados al Uruguay. Ugo había nacido en Salto el 11 de octubre de 1951. Se mudó a Montevideo para proseguir sus estudios de bachiller en Derecho y se integró al MLN. Estuvo detenido en Uruguay y posteriormente viajó a Chile y luego a la Argentina para unirse a la Junta Revolucionaria. Tenía 23 años cuando fue asesinado.
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0: Juan Guillermo Fernández Amarillo. Juan Guillermo fue detenido el 16 de septiembre de 1976 por un comando integrado por militares uruguayos y argentinos en una estación de servicio ubicada en Remedios de Escalada, provincia de Buenos Aires. Es conducido en un Ford Falcon a la casa de su hermana y al intentar huir es herido de bala en una pierna. Es trasladado a un lugar desconocido y no se tiene más información de su paradero, salvo por un testimonio que lo ubica en Pozo de Banfield. Meses más tarde, intentan secuestrar también a su concubina, María Nicasia Rodríguez, quien convivía con tres hijos, una niña de un año y medio, hija de Juan Guillermo, y dos niños de una pareja anterior, de 8 y 12 años. La mujer muere en el enfrentamiento y desaparece, mientras que los niños son secuestrados. De los niños mayores se hace cargo su padre y la pequeña María Angélica es abandonada en una casa cuna de donde se retira por una tía de la madre, quien la inscribe como hija propia. En 1985, el equipo de antropología forense argentino la ubica y recupera su identidad. Juan Guillermo había nacido el 5 de febrero de 1949 en Fraiventos y era empleado de los molinos de Río de la Plata. Tenía 27 años cuando desapareció.
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0: Carlos Rodríguez Mercader. Fue detenido el 1 de septiembre de 1976, cuando se dirigía a una reunión con Carlos Güessens y Washington Queiró, también desaparecido, en la residencia del primero en Lanús. Testigos afirman que habría sido baleado desde una camioneta y trasladado con destino desconocido. Se presume que fue confinado en el centro clandestino de detención Automotores Orleti y que haya encontrado su final en los conocidos vuelos de la muerte, como la mayoría de los militantes del Partido por la Victoria del Pueblo, que fueron trasladados a Uruguay y en nuestro territorio desaparecidos. Se desconoce, hasta la fecha, detalles de quienes viajaron en dichos vuelos clandestinos. Carlos, maestro en tornería mecánica, había nacido en La Valleja el 24 de febrero de 1950 y estaba casado. Tenía 26 años cuando desapareció.
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2: Edison Cantero Freire fue detenido el 5 de junio de 1978 en la ciudad de Buenos Aires al salir de una reunión sindical. Al día siguiente fue llevado a su

0: indican que lo habrían regresado al banco, desde donde fue probablemente trasladado, con destino final desconocido, a mediados del mes de julio de ese año, junto a otros dos uruguayos, Raúl Olivera y Fernando Díaz de Cárdenas. Edison había nacido en Montevideo el 27 de octubre de 1951. Estaba casado y tenía un hijo. Obrero de profesión, estaba vinculado a la resistencia libertaria. Tenía 26 años cuando desapareció.
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0: Miguel Ángel Río Casas. Miguel Ángel había logrado escapar herido a un intento de detención el 24 de diciembre de 1977. Cuando llegaba junto a Eduardo Galo Castro a la casa del también militante Atalibas Castilla, en la localidad de La Ferrer, provincia de Buenos Aires, donde las fuerzas represivas habían montado una ratonera. Miguel Ángel había logrado escapar herido a un intento de detención el 24 de diciembre de 1977, cuando llegaba junto a Eduardo Galo Castro a la casa del también militante Ataliba Castillo Lima, en la localidad de La Ferrer, provincia de Buenos Aires, donde las fuerzas represivas habían montado una ratonera. Sin embargo, uno o dos días más tarde, es capturado. Testimonios indican que el 27 de diciembre, ambos fueron vistos en muy mal estado de salud, producto de las torturas a las que fueron sometidos en el centro clandestino de detención Pozo de Quilmes, desde donde fueron supuestamente trasladados a un hospital sin saberse más nada de ellos. Miguel Ángel era tapicero de profesión y ex estudiante de Derecho. Había nacido en Montevideo el 30 de agosto de 1948. En Argentina, donde se radicó, trabajaba como obrero en una fábrica de plásticos, vivía en pareja y era padre de un hijo. Tenía 29 años cuando desapareció.
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0: Juan Pablo Herrandonea Salvia fue detenido en la tarde del 26 de septiembre de 1976 en los fondos del domicilio de Adalberto Soba, en la localidad de Aedo, provincia de Buenos Aires, junto al también desaparecido Raúl Tejera Llobet. En el operativo, realizado por Fuerzas Represivas Coordinadas de Argentina y Uruguay, ambos habrían sido llevados al centro clandestino de detención Automotores Orletti, sin que se tengan más datos sobre su destino. Cuando tenía solo 17 años, Juan Pablo había sido perseguido por las fuerzas conjuntas por sus actividades en la FAU y la ROE. Esa fue la razón que lo llevó a trasladarse a Buenos Aires, donde trabajó como obrero gráfico y se integró al proceso de formación del Partido por la Victoria del Pueblo. Había nacido en Montevideo el 29 de diciembre de 1955. Era estudiante de primer año de Derecho y muy buen pianista. Tenía 20 años cuando desapareció.
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0: Ricardo Blanco Valiente. Fue detenido por personal de las Fuerzas Conjuntas el 15 de enero de 1978 a las 10:30 de la mañana en el almacén de su propiedad. Fue llevado en primera instancia a la casona de Millán y posteriormente al centro clandestino de detención La Tablada, donde fue sometido a intensas torturas que acabaron con su vida en la noche del 3 de febrero de 1978. Ricardo había nacido en la ciudad de Mercedes el 27 de diciembre de 1938. Era casado y padre de dos hijos. Fue integrante de la agrupación de funcionarios de UTE y dirigente del plenario intersindical de su ciudad natal. En el momento de su detención, militaba en el Partido Comunista Revolucionario. Sus restos permanecieron desaparecidos durante 34 años hasta que fueron exhumados de un predio perteneciente al Batallón de Infantería número 14 por el Grupo de Investigación en Antropología Forense de la Universidad de la República.
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1: En el río de los pájaros pintados reinaba la felicidad y tranquilidad entre los animalitos que allí vivían.
2: Un día de junio, unos malvados decidieron acabar con la armonía de ese bello país.
1: ¿Podrán los animalitos impedir que esto pase?
2: ¿Por qué alguien querría hacerles daño? ¿Quiénes son?
1: La carpincha Susana y sus amigas emprenderán una asombrosa aventura, intentando impedir que los seres malvados dañen el hermoso país.
2: ¿Podrán lograrlo? Una publicación de la Facultad de Artes de la Universidad de la República de 2022. El río de los pájaros pintados.
1: Cuentan que en un pequeño país llamado el río de los pájaros pintados vivían animalitos tranquilos y contentos. Cultivaban sus frutas, verduras, plantas, flores y se ayudaban en todo momento sin dudarlo.
2: Sin embargo, en él también habitaban unos malvados botones que querían imponer sus ideas y pensamientos, asegurando que todo el mundo debía pensar como ellos. Un frío día de junio decidieron acabar con la armonía que reinaba en ese hermoso país. Fue así que prohibieron y talaron todos los panaderos que los animales habían cuidado por tanto tiempo.
1: Pero algunos animales no se quedarían con los brazos cruzados, y menos Susana la carpincha, conocida por ser tenaz, astuta y rebelde. Ni bien supo lo que harían los botones, a escondidas guardó en su bolsita algunas semillas de panadero, porque para todos era una flor mágica que podía cumplir cualquier deseo. De esta manera, Susana juntó tierra fértil, decoró una maceta, se puso sus hermosos guantes de jardinería celestes y plantó 3 semillas para luego regarlas. Susana sabía que se ponía en peligro al ir en contra de los botones. Además, corría el rumor dentro del círculo de los tiranos de que alguien estaba cultivando panaderos. Sabía que podía contar con sus amigas. Ellas harían lo que fuera necesario con tal de que sus preciosas semillitas volvieran a iluminar el río de los pájaros pintados y cumplirles todos sus deseos. Así fue que con la astucia que la caracterizaba, puso la maceta en su bolsito y caminó hacia la cueva de la mulita Adriana. «Adriana, abrime, soy Susana». «Susana, ¿qué haces acá?» «Planté unas semillas de panadero en esta maceta y los botones me van a descubrir. ¿Puedo dejarla acá esta noche?» «Ay, Susana, por supuesto que podés. Me encantaría ayudar a que los panaderos vuelvan a alegrar y cumplir nuestros deseos. Yo la guardo. Acá no se van a dar cuenta de nada. No te preocupes, que yo me encargo de cuidarla el tiempo que sea necesario». Y así, más aliviada, Susana volvió a su hogar a descansar. Pero la paz duraría poco, ya que se escucharía un fuerte golpe en su puerta. ¿Quién es?
2: Abra la puerta de inmediato.
1: Un segundo, por favor. Al abrir la puerta, una botona con un uniforme de hilo y su aguja enfundada se imponía firmemente frente a su puerta con una mirada amenazante.
2: Nos llegaron rumores de que aquí hay animales cultivando panaderos. ¿Sabe algo?
1: Desconozco de lo que habla, señora. Los botones, sin confiar en sus palabras, Irrumpieron en su casa y revisaron cada rincón de su hogar destrozando todo, creyendo que encontrarían aquello que vinieron a buscar. Pero no corrieron con la suerte que esperaban. Entonces se marcharon enfurecidos y con las manos vacías. Susana escuchó a la botona diciendo:
2: mañana revisaremos las cuevas.
1: Ni lenta ni perezosa, la carpincha con los pelos de punta esperó que avanzara la noche para correr hacia la cueva de su amiga a contarle lo sucedido. Yo sé quién puede ayudarnos. Y bajo la luz de la luna, la mulita y la carpincha llegaron a la Sierra del Puma. ¡Ivone! ¡Adriana! Mientras tomaban mate, le contaron a Ivone todo lo que estaba pasando. Me encantaría apoyarlas en esto. Aún recuerdo cuando cumplieron mi primer deseo. Tomó la planta y la protegió bajo la cascada de su hogar.
2: Como era de esperarse, por la mañana ya estaban revisando todas las cuevas.
1: Susana, sintiéndose culpable de la responsabilidad que les hizo cargar, vuelve a la sierra en busca de la maceta. Pero, rumbo a su hogar, se sintió observada y perseguida, lo que generó que acelere cada vez más el paso. Al llegar a la calle Arcoíris, Antonia, la ñandú, estaba tranquilamente regando sus plantas. No te preocupes, acá no van a entrar. Sin decir ni una sola palabra más, tomó a Susana del brazo y la invitó a entrar en su casa. Me están siguiendo desde las sierras. Queremos devolverle el color al país cultivando nuevamente panaderos y los botones no lo van a permitir. Escuché algunos rumores, sí. Entonces es verdad. ¿Es cierto que los panaderos pueden cumplir cualquier deseo? Sí. Muchos animales pidieron deseos soplándolos y se les cumplieron. También debe ser por eso que los botones buscan desaparecerlos. Y mientras conversaban, los panaderos comenzaron a brillar intensamente. Eso fue una señal de alerta para los botones que lo veían desde afuera sin ser notados. Comenzaron a espiar desde la ventana, prontos para entrar. Susana comenzó a sentirse muy nerviosa y Antonia no sabía qué hacer, pero debido a su torpeza característica, los botones tiraron una maceta sin querer, asustando a las animalitas dentro de la casa.
2: Sin esperar ni un minuto, los botones entraron por la puerta y con ellos una brisa que hizo volar las semillas de los panaderos por todos lados.
1: ¿Cómo desearía que nada de esto fuera real? Que los botones nunca hubieran hecho esto. Y la paz del pueblo reinara nuevamente. La carpincha abrazó fuertemente la maceta mientras sus ojos se llenaban de lágrimas. Entonces, los panaderos con su magia cumplieron su tan anhelado deseo.
2: Lo que generó que los botones volaran por los aires, junto con las semillas, encerrándolos dentro de su costurero.
1: Así fue que poco a poco la tranquilidad volvió a reinar en el río de los pájaros pintados. Esto es verdad y no miento.
2: Como me lo contaron, te lo cuento.
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2: Mario Julien Cáceres. El 26 de septiembre de 1976 se encontraba en su casa de la calle Mitre, en Buenos Aires, cuando una gran cantidad de civiles armados vinieron por él, su esposa Victoria y sus hijos, Anatol de 4 años y Victoria de 1 y medio. Testigos afirman que hubo un enfrentamiento armado y que él fue abatido en el lugar. Victoria y sus hijos fueron secuestrados y trasladados al centro clandestino de detención Automotores Orletti. Los niños fueron abandonados en la plaza O'Higgins de Valparaíso varios días después de los hechos. Victoria desapareció. Mario había nacido en Montevideo el 29 de abril de 1943. Como militante del OPR-33, estuvo preso en la cárcel de Punta Carretas y escapó en 1971, en la fuga conocida como El Abuso. Ya en Argentina, se había integrado al PVP. Tenía 33 años cuando fue asesinado. Su cuerpo sigue sin aparecer.
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0: María Mercedes Camus Minoli. Desapareció el 1 de julio de 1977, cuando iba camino a su trabajo en Argentina. Algunos días después, su domicilio fue allanado y fueron robados todos los objetos de valor. Su compañero, Félix Leal, fue detenido posteriormente en 2 oportunidades. En la segunda, en la comisaría de Morón, le exhibieron una foto de su compañera para que la identificara. Existen algunos indicios de que pudo haber estado detenida en dicha comisaría y además en el batallón 601. Nacida el 4 de septiembre de 1930 en Montevideo, María Mercedes cursó estudios en Bellas Artes. Era militante del MLN y al trasladarse a la Argentina se vinculó al ERP. Tenía 45 años cuando desapareció.
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0: Guillermo Sobrino Berardi. Guillermo fue secuestrado la mañana del 22 de diciembre de 1977 en su imprenta del barrio Pompeya, Buenos Aires. Unos 50 hombres armados rodearon la manzana e ingresaron a la finca preguntando por los uruguayos y se lo llevaron esposado. Rubén Valls, otro uruguayo que vivía con él, logró escapar al ser advertido de la situación por una vecina cuando iba caminando rumbo a su casa. Guillermo estuvo detenido en los centros clandestinos Pozo de Quilmes y Pozo de Banfield hasta los primeros días de mayo de 1978, cuando hubo un traslado masivo de presos uruguayos. Después de este episodio, no hubo ningún dato ni de él ni de sus compañeros de cautiverio. Guillermo había nacido el 14 de diciembre de 1944. Fue funcionario de la Facultad de Medicina en Montevideo. Estaba divorciado y era padre de un hijo. Tenía 33 años cuando desapareció.
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0: Graciela Basualdo de Goicochea. Fue detenida junto a su esposo, Gustavo Goicochea, a las 2 de la mañana del 23 de diciembre de 1977, en su casa del barrio Barracas, en Buenos Aires. Un grupo de individuos, fuertemente armados, penetró violentamente en el domicilio, violando un candado del portón del frente y los techos. El hijo de la pareja, Nicolás, de 2 años de edad, fue dejado en manos de una vecina. Ambos fueron trasladados en primera instancia al Centro de Operaciones Tácticas de Martínez, donde son interrogados y torturados intensamente. El matrimonio fue visto por última vez en Pozo de Quilmes, desde donde, a mediados de mayo de 1978, es trasladado junto a otros uruguayos con destino final desconocido. Graciela había nacido en Buenos Aires el 19 de septiembre de 1956 y trabajaba como empleada. Tenía 21 años cuando desapareció.
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2: Carlos Bonavita Espínola fue detenido el 29 de septiembre de 1976 en la ciudad de Buenos Aires en un operativo realizado por miembros de la Armada Argentina. Fue secuestrado durante una reunión en el apartamento de un abogado, presumiblemente junto a otras personas de esa nacionalidad. Testimonios afirman que fue trasladado a la Escuela de Mecánica de la Armada, ya que el mencionado abogado y otros participantes de la reunión fueron vistos en dicho centro clandestino de detención por algunos sobrevivientes. Carlos había nacido en Montevideo el 23 de mayo de 1933. Era actor, escritor y periodista de marcha, El Popular y Época. Militaba en el Frente Izquierda de Liberación, del cual su padre era presidente, y luego del golpe de Estado en Uruguay, se radicó definitivamente en Argentina en calidad de refugiado político. Si bien nunca había sido requerido, las fuerzas conjuntas publicaron su nombre en una lista de personalidades públicas de traidores a la patria. Tenía 43 años cuando desapareció.
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0: Horacio Gelós Bonilla. Su detención se produce el 2 de enero de 1976, aproximadamente a las 20 horas, cuando es introducido a un automóvil particular en plena calle en el centro de la ciudad de Maldonado. Testimonios posteriores dan cuenta que ese vehículo pertenecía a un mayor del ejército y era utilizado por los efectivos del OCOA 4 que operaba en la zona. Se conoce que Horacio fue trasladado al batallón de ingenieros número 4 de Laguna del Sauce, donde fue severamente torturado, y que su muerte habría ocurrido cerca de las 15 horas del 6 de enero de 1976. Nacido en Maldonado el 8 de marzo de 1944, era soltero, obrero y dirigente de la construcción. Había sido edil de la Junta Departamental de Maldonado en representación del Frente Amplio. Tenía 31 años cuando fue asesinado. Su cuerpo sigue desaparecido.
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0: María Rosa Silveira Gramont. María Rosa había sido detenida y procesada por la justicia militar uruguaya en agosto de 1973. Pero durante un traslado a la jefatura de Montevideo, logró huir y refugiarse en Argentina. 5 años más tarde, el 13 de agosto de 1978, es detenida junto a otros militantes del MLN por un comando militar en las inmediaciones de la estación de ferrocarril de González Catán, en la provincia de Buenos Aires, y presumiblemente conducida al centro clandestino de detención conocido como Pozo de Quilmes. Desde entonces, no se tuvo más información sobre su paradero. María Rosa había nacido en Maldonado el 29 de agosto de 1944. Era contadora pública y cursaba un embarazo de 3 meses cuando fue detenida. Tenía 33 años cuando desapareció.
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0: Victoria Grisonas de Julien. Fue secuestrada en la madrugada del 26 de septiembre de 1976 en su casa de la ciudad de Buenos Aires, junto a sus hijos Victoria, de 1 año y medio, y Anatol, de 4. Luego del operativo, en el que también fue abatido su esposo Mario, los tres fueron trasladados al centro clandestino de detención Automotores Orletti. Testigos afirman que Victoria fue terriblemente golpeada por sus captores antes de ser tirada dentro del baúl de un Ford Falcon. Unos días después, los niños fueron trasladados primero a Uruguay, para luego ser llevados a Chile y abandonados en la Plaza O'Higgins de Valparaíso. De Victoria no se tuvo más datos. Había nacido en la Argentina el 16 de abril de 1945. Tenía la ciudadanía legal uruguaya y era militante del PPP. Tenía 31 años cuando desapareció.
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0: Gracias a los Cafres. Gracias a Boneto.
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0: cuando desapareció.
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0: Graciela de Gubeya Galo. Graciela fue detenida en su domicilio de Buenos Aires en la madrugada del 14 de junio de 1977 junto a su esposo José Michelena. El matrimonio se encontraba con sus hijos de 5 y 3 años de edad, cuando un grupo de hombres armados y vestidos de particular los obligaron a dejar a los niños con la vecina y los secuestraron, llevándolos en principio a una comisaría local donde se había dispuesto un sector a cargo de las fuerzas militares. Posteriormente, y junto a otros detenidos, ambos son trasladados a los centros clandestinos de detención conocidos como Pozo de Banfield y Pozo de Quilmes, luego de lo cual no se supo más nada de ellos. Graciela había nacido en Montevideo el 31 de diciembre de 1950. Era empleada de una panadería y voluntaria en una guardería. Tenía 26 años cuando desapareció.
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0: José Luis Barbosa Irrazábal. Fue secuestrado en la mañana del 17 de marzo de 1975, cuando salía para su trabajo en la ciudad de Buenos Aires. De acuerdo al relato de varios vecinos, algunas personas de civil lo obligaron a subir a un auto modelo Ford Falcon, como los que usaban las fuerzas represivas argentinas. Pese a que había militado en el Partido Comunista del Uruguay, José Luis no tenía actividad política en la Argentina y solo trabajaba muchísimas horas. Había nacido en Montevideo el 2 de octubre de 1949 y se había trasladado al vecino país en 1970 por razones de trabajo. Unos meses después le siguieron su esposa y sus dos hijos, con quienes vivía en el barrio de Caballito. Su familia no volvió a saber de él.
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0: María Elsa Guerreiro Martínez. Fue detenida junto a su esposo y sus dos hijas a las 10 de la mañana del 4 de agosto de 1979, cerca de la casa de sus suegros, en la localidad de Avellaneda, Argentina. El matrimonio fue conducido con destino desconocido en coches Ford Falcon, mientras que sus dos niñas, la más pequeña de 11 meses, fueron dejadas en la calle hasta que algunos vecinos las entregaron a los abuelos. Fue vista por última vez en marzo de 1980 en la Escuela Superior de Mecánica de la Armada, donde, según diversos testimonios, fue torturada y obligada a realizar trabajo esclavo. Elsa había nacido en Pontevedra, España, el 14 de octubre de 1945 y era ciudadana legal del Uruguay, militante del Movimiento de Liberación Nacional Tupamaros. Tenía 34 años cuando desapareció.
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un hombre se levantó que estaba mirando el juego, y lentamente fue yendo rumbo hacia aquel mostrador. Se acercó hasta el retador causante de aquella escena y con actitud serena depositó también su arma, diciendo luego con calma: «Yo soy Sendí, ¿qué desea?».